0: traiga pantalón de mezclilla. Pero para mi negocio gastronómico no voy a andar con zapatos, ¿verdad? Siempre me pongo los tenis y ahí los siempre los traigo en la cajuela del carro.
1: Pues así, igual yo, o sea, en el consultorio pues hay que trabajar con zapato cómodo, pero pues igual el taconcito pues para las reuniones sociales. Y vaya que sí tengo reuniones, bastantes, ¿verdad? Oye, Dani, pero el día de hoy, bueno, como ya bien sabe la gente, que tenemos una invitada el día de hoy que se dedica a todas las cuestiones holísticas, a la meditación, a las constelaciones familiares, y que durante toda la semana hemos estado hablando de Lili. Pues hay que tocar ese tema, ¿no, Dani? Porque creo que ahorita precisamente es muy importante, y dada que hay esta apertura, que la gente ya ahorita está haciendo más conciencia en cuestión de, pues, de las meditaciones, de la yoga y de todas estas cuestiones para el bienestar de uno, ¿no? El wellness.
0: Ha cambiado, ¿no? La percepción de lo que es entre la juventud, sobre todo.
1: Sí.
0: Y hay datos, ahorita te los voy a platicar de cómo se ha reducido algunas vicios que tenían las juventudes en décadas pasadas, que pues siempre era el fin de semana y pensábamos en el party, en irnos al antro, a la discoteca, a bailar y a echarnos nuestros drinks. Ahora hay otras costumbres y las vamos a ir platicando.
1: Así es, ¿no? Así es. Fíjate que yo hace como unos 12 años empecé con este wellness por una compañía, obviamente multinivel, que pues son vitaminas. Porque yo la verdad no me vitaminaba, pero para nada. O sea, de verdad no tenía ni siquiera, no me habían inculcado esa cultura de cuidarnos. Pero a razón de que tuve un problemito de salud, pues me invitaron a consumirlas, y la verdad que fabulosa, ¿eh? No las he dejado, estoy muy contenta, pero precisamente se llama así, es un wellness pack, y pues ahora que todo mundo, que el wellness, que
0: el gimnasio, la meditación, yoga, como acabas de mencionar,
1: entonces,
0: ya forman parte de la canasta básica de los mexicanos, ¿eh?
1: Sí, sí, y ¿sabes qué me gusta? Que bueno, yo inicié hace 12 años, pero ahorita los jovencitos, las nuevas generaciones, pues están súper, súper conscientes de que tiene que haber este cambio, ¿no? Y lo veo con mis hijas, por ejemplo, que gastan su dinero en todo lo que son los skincares y que se súper mega cuidan, cuando yo ni siquiera sabía qué era la protección solar ni desmaquillarte, o sea,
0: sí,
1: nada
0: es que
1: de eso.
0: Otras costumbres, otras tradiciones. Sí, me imagino que siempre te has cuidado tu cara porque la tienes muy bien.
1: Ay, Dani me quiere.
0: pero es parte de la vanidad de las mujeres, de tu época, de la época de mi mamá, que usaban unas cremas, me acuerdo que dormían con ellas, y la piel al día siguiente lisita, ¿no? Que tenían mucha, ¿cómo se llama?
1: Glicerina.
0: Hasta que podías freír un huevo con esas, con esas cremas, ¿no? Que son de las económicas ahorita, pero fueron usadas por nuestras abuelas y nuestras mamás. Y tenían un cutis muy bonito también, ¿no?
1: Bueno, es que hay mujeres como la genética que la verdad que ni siquiera necesitan cuidarse mucho y tienen excelente piel. Pero ahora, bueno, ahora con tanta novedades y tantas cosas que se están saliendo para precisamente cuidarte.
0: Sí, la industria de la belleza ahorita es el top, ¿no? Y tú, como dices tú, el skincare, dedican mucho tiempo a ello.
1: Claro que también lo existen.
0: Le invierten una lanita.
1: También existen así aplicaciones en la cara para quitarte arrugas y toda esta cuestión, ¿no? Okay,
0: claro.
1: Pero digo, es parte
0: los
1: también
0: filtros,
1: de cuidarte.
0: ¿De los filtros te refieres?
1: Pues sí, la toxina botulínica.
0: Ah, ok, o sea, te refieres a los tratamientos estéticos.
1: Sí, a los tratamientos estéticos. Pero, digo, hay que darse la ayudadita.
0: Está el Botox, está lo del plasma, ¿no? Que es tu propia sangre, la centrifugan y te la vuelven a inyectar.
1: Ay, sí, qué horror, ¿no?
0: Duele bastante, ¿eh?
1: ¿Ya
0: lo hice una vez?
1: Ay, no, yo no.
0: Y no volví. No.
1: Sí, yo sufro
0: la
1: con
0: verdad,
1: el Botox.
0: Pero la verdad sí te cambia, como a la semana, sientes la piel súper fresca, súper refrescada.
1: Ay,
0: y me ayudó muchísimo. Fueron unos tratamientos que fue como un intercambio entre un doctor estético con cédula profesional, ¿no? No ir a un lugar donde pues hay gente inyectando.
1: Ay, sí, hay que tener muchísimo cuidado, por favor, siempre revisen
0: sobre todos
1: que
0: los casos
1: tengan
0: que
1: sus títulos, su cédula
0: aquí
1: profesional.
0: Aquí en Tijuana. Hay médicos con cédula profesional ejerciendo la medicina estética.
1: Así es.
0: Pero no han tomado diplomados, no han tomado cosas así. También están en investigación aquí en Tijuana.
1: Ah, no, sí, claro. Sí. Ahorita con todo lo que es el turismo médico, la verdad es que sí hay muchas sanciones y qué bueno. Por eso les repito a la gente que nos está escuchando y a la gente que nos está viendo a través de YouTube, que siempre que vayan a algún consultorio médico, pues que pregunte, ¿no? Por las certificaciones, por el título del doctor, por su cédula profesional, porque sí, efectivamente, pues ha habido de todo, ¿no?
0: Oye, yo pregunté hace unos días por la cámara hiperbárica.
1: Ah, ok.
0: Y yo pensé que iba a ser un costo muy elevado y no, Adriana.
1: No, ya las cosas han bajado. Lo que pasa es que antes eran las novedades y era lo más nuevo y todo, pero ahorita ya hay mucha alternativa para que tú puedas ir y hay muchos lugares ahorita.
0: Eso me lo vas a regalar de cumpleaños.
1: Ah, ¿quieres la cámara hiperbárica?
0: Sí. Bueno, no, mejor del Día del Padre.
1: Ah, sí. Ok, te vas a hacer.
0: Está más cercano, ¿no?
1: Sí.
0: Está más cercano.
1: Y como eres papá, pues por supuesto que te lo voy a regalar.
0: Claro. Oye, ande. Aquí tengo el dato ya de la Organización Mundial de la Salud que reporta que más de una cuarta parte de los jóvenes de 15 a 19 años consumen alcohol, lo que significa que es el 75% de la población joven que sigue tomando alcohol, pero ha reducido. O sea, se ha bajado en países como España. Las nuevas generaciones, que dices tú, la generación Z, están reduciendo notablemente el consumo de alcohol por temas de salud física, como dices tú, salud mental, bienestar y económica, porque cuidan más su dinero. Y aquí tengo el dato ya, que bajó. Yo esperaba más, pero según la Organización Mundial de la Salud, es 16.1% de los jóvenes que han reducido el consumo de alcohol.
1: Ah, mira, yo también pensaba que
0: era más. Yo pensé que era más.
1: Bueno, a lo mejor la perspectiva aquí en la frontera, ¿no? Porque, te digo, yo sí veo que los fines de semana los muchachos están corriendo, están en el gimnasio. Incluso, o sea, yo veo, digo, tengo hijas de 20, de 18, que ya no quieren ir al antro. Ahora prefieren irse al cafecito. Y en el cafecito te ponen la música y está el DJ en vivo. Y la verdad que se me hace muy padre la diversión. Claro, todo en exceso es malo, como por ejemplo la cafeína, ¿no? Pero ahora pues ya también utilizan que el matcha y utilizan ciertas...
0: O tés, ¿no? Tisanas y
1: así
0: todo
1: es.
0: Eso. Hay un lugar aquí en la zona del río que abre 24 horas, ¿no? Y pasas a veces en la madrugada y están ahí como si fuera el antro de moda.
1: ¿Y es café?
0: Es un café. Uno abajo de tu consultorio con el mismo nombre, pero en la zona del río.
1: Ah.
0: Ahí okay. Por el Hotel Lucerna, por ahí, pero como yendo la vía rápida.
1: Ah, mira.
0: Y es 24 horas ese café, de una lunita, que es local. Consuman local.
1: Consuman local, muy bien.
0: Sí, y sí, esas costumbres ahorita están, y hacen como raves, y en nuestros tiempos eran los raves, ¿no? Que hacen como DJs, tocadas, o ¿cómo se llama eso?
1: Ajá, lo
0: ¿sí?
1: que te estoy diciendo que ahora hacen.
0: Y también en la duran horas ahí tomando
1: Pero también
0: cafecito.
1: Los fines de semana me ha tocado ver, cuando voy a mi trabajo, aquí sobre el Boulevard Agua Caliente, 300, 400 chamaquitas preciosas, todas, además jovencitas, corriendo, hacen como un circuito y terminan en un cafecito. Entonces también digo, mira, qué padre, o sea, qué bueno que se están ejercitando, qué bueno que se están cuidando y que empiezan desde muy jovencitas, ¿no? Entonces, esa parte, pues, me da gusto. Y obviamente nosotros ahorita a nuestra edad que hacemos un poco de conciencia ya, que tenemos que cuidarnos, alimentarnos bien, ir a nuestras revisiones médicas cada 6 meses o cada año. Yo, como se los dije en marzo, mi regalo de cumpleaños es irme a hacer mis exámenes para checarme todo. Ese es mi regalo, mi autorregalo, ¿no? Porque es la única manera, pues, de que nadie nos va a cuidar más que nosotros mismos.
0: Sí, siempre ha existido la cultura de el ejercicio, el gimnasio, pero ahora en gran medida, en gran escala. Hay muchos gimnasios en Tijuana. Antes eran muy caros, mucho más caros las membresías
1: anuales.
0: Sí, hay
1: mucha variedad.
0: Sí, hay mucha competencia y por la competencia pues se reducen los costos y te ofrecen paquetes muy atractivos con inscripción gratis, si pagas los primeros 3 meses, bla, bla, bla. Entonces hay muchas formas de que la gente vaya por las promociones que tienen. Yo no soy tanto ya de ir al gimnasio, ¿sabes por qué? Y me voy a escuchar bien sangrón. Son los olores. Los olores de la gente, el sudor. No puedo con eso, Adriana.
1: Bueno, pero es que los gimnasios, bueno, yo sí he ido y la verdad es que también ahorita ya hay lugares donde, al contrario, huelen bien rico porque tienen estos aparatitos
0: ya,
1: que están constantemente
0: dando
1: este olor bonito. Pero hay otra manera también de cuidarse y no precisamente a ti que no te gusta precisamente ir a los gimnasios. Está todo lo que es el wellness, como la yoga, la meditación, el reiki. Y la verdad, Dani, híjola, he tenido oportunidad de ir hasta un temazcal aquí en Tijuana. Uh-huh. Antes era así como que tenías que irte a la playita y ahí te ofrecían estos paquetes del masajito y el temazcal, pero ya lo tenemos aquí en Tijuana y la verdad que yo me encanta, a mí se me gusta mucho la meditación. Por mi trabajo yo sí voy al masajito por la cuestión de la espalda y las piernas, que es lo que más uno se cansa. Y en estos lugares a donde vas, te ofrecen, como dices tú, o sea, el paquete ya no es del gimnasio, sino estos paquetes donde te dan la meditación, el reiki, las piedras calientes, toda la cuestión holística.
0: ¿Y los precios cómo están? ¿Son accesibles o sí, siguen un poquito caro?
1: Sí, fíjate que sí. Igual te hacen tus paquetes, incluso te dicen, oye, cierta cantidad por 10 masajes. Entonces, o puedes tú decidir si es el masaje, si es el facial, si es el reiki, si son las piedras calientes. Okay. Y la verdad, yo siempre digo, eso es un autochiqueo.
0: Sí, claro.
1: Que el cuerpo te lo agradece y de verdad. Uh-huh. Porque ahorita, con todo lo que estamos viviendo, el estrés, que todo el mundo está acarrereado, que todo el mundo está a prisa, tanto tráfico, la verdad que el cuerpo te lo reclama. Entonces, poderte ir a un lugar donde te... Desde que llegas al lugar y que te dan tu batita y te dan un tecito y te das el masajito y luego te puedes hasta meter a un sauna y luego te puedes meter al jacuzzi y luego las piedras calientes y todo. La verdad que es un día de spa para ti. Fabuloso. Uh-huh. De verdad, yo sí se los recomiendo. Si tienen oportunidad, yo trato de mínimo una vez a la semana o cada 15 días, te digo, por mi trabajo, ¿no? Por la posición en la que yo estoy. Uh-huh. Pero también es una terapia mental. Necesitamos desconectarnos. Sí. Entonces, todos estos olores que dices tú, uh-huh, si no quieres ir al gimnasio, pues vete acá a los spas porque te ponen el incienso, te ponen la
0: ¿qué? No, hombre, es que me acuerdo de un regalo de cumpleaños que me hicieron.
1: ¡Ah! Ya me acordé. Corea.
0: No, en Corea.
1: Ya me acordé.
0: Dije, me va a matar el Daniel, dijo la Nelly, ¿no? Salimos espantados de ese masaje coreano. No les quiero platicar la historia. Pero bueno, lo que así me gusta mucho a mí es el Reiki.
1: El Reiki.
0: Y me lo hace mi terapeuta Miriam. Y sabes que es una terapia japonesa de imposición de manos enfocada en energía y relajación emocional. Yo me quedo dormido.
1: Exacto.
0: Es mi momento de conmigo mismo, me relajo, me duermo y despierto como más ligero. ¿No te ha pasado a ti eso?
1: Sí, claro. Claro, digo, yo sí soy muy constante, sí voy a estos lugares, claro que me duermo, y me encanta porque, pues, como en la noche que quiero descansar y quiero dormir, pero pues traes todo el ajetreo, pues a veces uno tarda en dormir, ¿no? Entonces ahí estás con el insomnio, todo lo que da. Uh-huh. Entonces cuando voy a estos lugares digo, ay, es mi momento de dormir.
0: Claro.
1: Incluso
0: con la musiquita que te ponen y... no sé, cuando te hablan bonito y que te pasan las manos y sientes como que ellos están absorbiendo todo lo negativo y lo están desechando.
1: Para
0: ¿no?
1: eso es, ¿sí? Precisamente para eso es, para que te relajes y sales renovado. Ajá. Y aparte, pues te digo, depende del paquete que tú quieras, ¿no? Pero desde el facial y hay tantas cosas para cuidarte, tantas novedades.
0: Como una que voy a platicar a continuación.
1: A ver, dale.
0: Que es muy antigua, que es la acupuntura.
1: Ay, sí.
0: Es muy extendida aquí en el país y se usa mucho para dolores musculares, uh-huh, migrañas, estrés y rehabilitación. Proviene de la medicina tradicional china.
1: Claro.
0: Así es, yo siempre me acuerdo de las agujitas, ¿no? Que te ponían en la espalda, en los aquí en las palmas, ¿no? De la mano, de los pies, en la espalda, cuando traías algún dolor muscular y todo eso. Pero yo no sabía que también curaba las migrañas.
1: Déjame contarte una historia. Mi mamá se fracturó un dedo. Entonces, pero ella no se dio cuenta que estaba fracturado el dedo. Entonces nunca fue al doctor. Pero su dedo quedó doblado. Y así estuvo mucho tiempo con el dedo doblado. Los que nos están viendo, así.
0: Ok.
1: Y un día alguien le dijo, oye, ¿por qué no vas a...?
0: ¿Se acostumbró a estar...?
1: Sí, porque como no le dolía, pero como se lo quebró, pues soldó mal.
0: Ah, ya.
1: Entonces, así duró mucho tiempo mi mamá, hasta que alguien le comentó, oye, ¿por qué no vas a la acupuntura? Y ahí fue a la acupuntura. Pues mi mamá, perfecto, con su dedo, todo con la acupuntura china. Es que la verdad es mágica. Y sí, yo he ido a la acupuntura. No, me encanta. No me encanta porque no me gustan los piquetes. O sea, yo prefiero un piquete en la pompi cuando estoy enferma de algo porque tampoco me gustan las pastillas.
0: Más rápido, ¿no?
1: Sí. Pero, por ejemplo, todo ese del plasma y el Botox, no sabes. O sea,
0: ¿sufres?
1: No, sí. Le tengo que pensar mucho para aplicarlo, que por cierto me lo acaban de poner, ¿eh? Por
0: si me ven así con razón la veía más jovial a usted.
1: Ah, pues esta semana.
0: Invite al Botox Party.
1: Ah, claro, claro. Vayan ahí a Milanes Delta Studio.
0: Ay, golazo, ¿no? Oye, hablando de otras también que se usan como terapias, es el biomagnetismo. Que es una terapia de imanes, como tú comentabas, que las piedras y todo eso, que algunas personas usan para el equilibrio energético. Uh-huh. Es el biomagnetismo. ¿Tú lo has practicado?
1: Sí.
0: ¿Sí?
1: Sí, pues es cuando te alinean todos tus chakras. Pero ahorita que ya llegue nuestra invitada, que es la experta, sí he ido. Te digo, a mí me encantan todas esas cuestiones de alineación y obviamente, pues que nos van a mejorar la energía, ¿no? Uh-huh. Y más en mi caso, pues que ando en tantas cosas y tan negativas, pues sí necesitas como que limpiar el aura, ¿no? Y a mí me encanta el spray. Llegas a mi consultorio y igual mi paciente, cuando están súper mega nerviosos, les pongo el spraycito y mira, se relajan y de verdad que sí funciona, ¿eh?
0: Claro, funciona.
1: Sí funciona.
0: Y antes de entrar al aire me platicabas que también una terapia que ayuda muchísimo son las constelaciones familiares, que yo no sabía y me lo platicaste hace unos momentos y suena muy interesante, ¿eh?
1: De hecho, hubo una serie turca, te comentaba, donde dan a conocer toda esta terapia de las constelaciones y todo el mundo hablaba de ello y la verdad que a mí se me hacía incrédulo hasta que lo viví, dije wow, pero ahorita que llegue nuestra invitada, pues que es la mera mera,
0: que nos platique las constelaciones
1: bien. Sí, porque no cualquiera, y también como ahorita estábamos hablando de la cuestión de los médicos estéticos y todo de tanto charlatán, pues también hay de todo, ¿no? Entonces sí hay que reconocer a las personas que realmente nacen con ese don, ¿no? O que lo estudian también, porque si no, te llegas cada sorpresa.
0: Así es. Otra terapia también es la sonoterapia y baños de sonido. Se utilizan cuencos, frecuencias y vibraciones para una relajación profunda.
1: Ay, los cuencos, también es cierto. Eso es está divino, ¿eh? Cuando haces, pero los cuencos son como cuando ya estás en una meditación. Uh-huh. Y estos sonidos bonitos. De hecho, va a haber un festival muy importante aquí en Tijuana. Creo que es la segunda edición. Con toda esta cuestión holística que está muy padre. Viene gente de muchos lugares.
0: Sí, lo he estado escuchando en radio y en televisión.
1: Ah, sí, ya lo están anunciando.
0: Sí.
1: Ah, mira qué bien, porque
0: es
1: el junio.
0: Holístico Fest o algo así, ¿no? En un hotel de ahí de la zona Río.
1: Sí, entonces está muy padre y de verdad tuve la oportunidad de ir el año pasado. Estuvieron ahí varias amigas conocidas de los dos, presentadoras, incluso unas con novedades. Y es que, te repito, la gente está tan necesitada de autoayuda y de creer y de sanarse, que fue un verdadero éxito, ¿eh? Entonces esta segunda edición les auguro también igual, porque la gente, lo que te estaba diciendo desde un inicio, como que está más consciente de que debemos de cuidarnos. Y ayer justo lo platicábamos en... ¿dónde andaba? Bueno, no me acuerdo. El chiste es que... sí, estaba en mi diplomado de Derechos Humanos. Entonces estaban hablando de las edades y cuando pusieron que de los 40 a los 40 ya son adultos mayores, y yo, ¿qué?
0: ¿Cómo?
1: Dije, ¿cómo? Yo también dije, ya cambió perdón. ¿No? Y les comenté, les dije, espérense. Ahorita precisamente con todo lo que está hablando, la gente está viviendo más. Hay más personas de 100 años.
0: Oye, yo pienso que de 40 a 45 es la plenitud de la vida, ¿no?
1: Claro.
0: No, como adulto mayor.
1: Adulto mayor.
0: De 65 para adelante, para mí.
1: Pero hay gente de
0: 65
1: hablando.
0: Que se ve muy jovial, que se ha cuidado toda la vida.
1: Así es.
0: Sí, que ya han llevado un ritmo de vida muy tranquilo, nada de desvelos, no fuman, no toman. Y se ven muy sanos. Es como lo hemos comentado, tú ves un álbum familiar y ves la foto de tu mamá cuando tú tenías 6 años y ya se veía una señora mayor.
1: Sí.
0: Y tenía 30 años.
1: Sí.
0: O sea, y ahora ves una señora de 50.
1: Que son los nuevos 30.
0: Que son los nuevos. ¿Tanto así?
1: Sí, pero volvemos a lo mismo, porque existe esta cultura de autocuidado, entonces... Al cuidarte, pues obviamente te ves mucho más joven, te alimentas mejor. Y sí hay ahorita personas longevas. O sea, sí, antes hablabas de... O sea, los 70 era el promedio, ¿no? El promedio, ¿no? Uh-huh. Pero ahorita ya...
0: 72 años era el promedio del
1: mexicano. Pero ahorita ya he conocido bastantes personas de 100.
0: Sí.
1: Hasta 103 años conocí a una persona y de aquí, de Tijuana.
0: Ah, pues le hicieron un reportaje, ¿no? A la señora.
1: Sí, la señora Margarita Super Camarena.
0: Súper jovial y...
1: Ajá. O sea, Margarita bien. De Camafeo, saludos. Fue de nuestras primeras 103 invitadas.
0: ¿103 años tiene?
1: No. No, no, no, cállate, me mata. Su papá duró, el señor Camarena, okay. 103 años.
0: Súper.
1: Entonces imagínate, te digo, entonces ahorita la nueva generación pues va a vivir mucho más. Por eso ayer cuando dijeron eso le dije, no, no. Ahorita la gente está viviendo más. Porque obviamente está más consciente.
0: Están más conscientes de todo esto también, pero también de cuidarse. Van al doctor, se checan sus niveles de colesterol, de azúcar.
1: Oilo.
0: Claro, ¿eh? Hay que cuidarnos desde ahorita. Es que sí se siente.
1: Sí,
0: 50
1: claro.
0: años, ya dices, yo sí me asusté de que se me subió la presión y me dolió el brazo. Dije, ah, caray, esto es como señal de un infarto. Gracias a Dios, no, porque fui al cardiólogo y me dijo que tengo perfectamente bien el corazón.
1: Ay, no, pero
0: ninguna
1: tú tienes
0: arteria.
1: 7 vidas. Ya llevas varias.
0: Llevo 3, me quedan 4.
1: Ay, no.
0: Toco madera, ¿cómo es?
1: Ya sé, como el programa anterior. Y hablando del programa anterior que estábamos hablando precisamente de todos estos amuletos y todo, pues llega perfecto el día de hoy nuestra invitada para hablar precisamente de toda esta cuestión holística. Así que, pues ya vamos a un corte, ¿no, Dani?
0: ¿Vamos a corte? Vamos a un corte comercial, regresamos. Estás en Tijuana, es la onda a través de la señal de Estéreo Baja 1550 AM.

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6: Estamos de regreso en Tijuana es la onda. Muchas gracias por el favor de su atención a toda la gente que nos escucha a través de la señal de XEBG 1550 AM y en YouTube estamos como Esquina 32 Radio. Continuamos con el programa. Adriana Teresa Milanés Salas.
7: Así es, Daniel de la Torre Medina, y ya está aquí con nosotros, como ya le hemos estado mencionando a través de nuestras páginas de Tijuana es la onda durante toda la semana, pero aquí ya llegó Lili Gómez, y déjenme decirles, ella es una terapeuta holística con más de 14 años de experiencia, especializada en constelaciones familiares, acompaña a procesos de sanación a través de terapias grupales, individuales, además de herramientas como el Reiki, alineaciones energéticas, barras de acceso, lecturas angelicales y el uso de las flores de Bach mediante su marca Esencias Vibracionales. Y como ya mucha gente la conoce, el día de hoy, Lili, bienvenida a Tijuana es la Onda. Hoy no vamos a hablar, bueno, sí vamos a hablar un poquito de lo que haces, pero la gente quiere saber quién es Lili Gómez, porque sabemos que estudiaste la licenciatura en educación.
8: Sí, sí, sí.
7: Que eres orgullosamente cimarrona, Daniel de la Torre.
6: Bueno.
7: ¿Qué?
6: Aquí ya vemos de otras escuelas, ¿verdad, muchachos?
7: Ese es el pleito de toda la vida, porque sí, acá los de Libero con los cimarrones.
6: Es carrilla.
7: Es carrilla, Lili.
8: Sí. Que son jesuitas.
6: Somos jesuitas. Sí, sí,
7: sí. Pero no hay como los cimarrones, ¿verdad?
8: Sí, yo, bueno, tengo también la licenciatura en educación preescolar.
7: Okay.
8: Tengo la licenciatura en enseñanza del idioma inglés por UABC. Soy becaria Fulbright García Robles, del programa de los becados con beca para Estados Unidos. Es una beca que hace el programa Fulbright, es Estados Unidos, y García Robles era un embajador, creo. Entonces, así, la misma escuela nos ofrecía y proyectaba la beca, entonces estaba en oportunidad de viajar y pues
6: padre.
8: Sí, fue muy, digo, esa fue como maestra.
7: Okay.
8: Y al final, pues, switcheroo completo.
7: ¿Pero Lili eres de aquí, de Tijuana?
8: Soy de aquí, de Tijuana. Mis papás también llegaron cuando eran muy chicos.
7: Ay, esa parte quiero que me cuentes de tus papás, porque yo sé que
6: ¿de
7: Daniel...
6: ¿De dónde vienen tus papás?
8: Mi papá, él nació en Hermosillo, y se vino el mes de nacido, pero sus hermanos, todos más grandes, todos nacieron aquí. O sea, fue como en un momento la abuela se fue para allá, regresó, aquí hizo su carrera de periodista, por todos. Nació en el 34, murió en el 2018.
7: Cronista.
8: Cronista deportivo, René Gómez Noriega, y pues escribía deportes, papá.
7: ¿Y tu mami?
8: Sí. Uh-huh. Mami nació en el 39 en Zamora y llegó aquí a la primaria. Mi papá llegó a la calle Quinta. Ajá. Y mi mamá llegó a la Altamira.
6: Okay, todo así, ¿verdad? Todas sí, las colonias de alrededor.
8: Cuando la Altamira era una coyotera.
6: ¿Coyotera?
8: Así decían que era una coyotera porque había coyotes, porque okay, todo el mundo vivía en el centro.
6: Sí, sí, todo.
8: Entonces era como muy, se subió en el cerro.
6: Sí, y era la Altamira y la Independencia, ¿no?
8: Exacto, y mi abuelito tenía el terreno de la calle Londres al Cañón K.
6: Ok.
8: A un lado del convento de las Madres Franciscanas.
6: Sí.
8: Eso fue el terreno. Entonces era un terreno gigante donde yo me acuerdo que el papá de mi mamá sembraba, tenía como un huerto gigante, todo tipo de árboles, una cosa hermosa. Y mi papá vivía en la calle Quinta con sus papás, se empiezan a casar sus hermanos, él compra su casa y es enfrente a la casa de mis abuelos, ahí en la Altamira. Uh-huh. Entonces se conocen y mamá se cambió a la casa de enfrente.
6: Ok, sí. Literal.
8: Ahí en la,
6: ¿y tú te creaste en la Altamira?
8: En la Altamira, okay. Sí, en la Altamira.
6: Totalmente centro, ¿no?
8: Totalmente centro. Híjole, si era, ahora sí, ¿era otra Tijuana?
6: Totalmente. Y aparte el edificio emblemático que tenemos tan bonito, creo que es el edificio más bonito de todo Tijuana, ¿no?
8: La Casa de la Cultura. ¿Sabes que yo fui ahí un año en la primaria?
6: Sí, ¿te tocó?
8: Me tocó un año.
7: ¿Te tocó la Casa de la Cultura?
8: Ajá, donde está el café, ese era mi salón de primero.
6: Ok.
8: Fui en el primero B y me tocó, digo, hablando de estas cosas, era primero, pero yo fui la única niña de mi salón que le tocó dirigir una asamblea. Porque pues eran muy chiquitos, pero me tocó y cantar el himno Nación. Ahorita me quedo, ay, qué regalo, porque impone.
7: Sí, claro.
8: Impone muchísimo ese teatro. Sí, esa fue mi escuela, maravillosa, había gimnasio. Yo nunca he visto otra escuela igual.
7: Y pero estuviste nada más el primero.
8: El primero, luego fue cuando hicieron el cambio de que cambiaron la primaria al otro espacio.
6: ¿Al terreno de enseguida?
8: No. Fue cuando la tomaron como Casa de la Cultura y nos fuimos como primaria. Y luego más adelante cortaron el patio, que era gigante, y pusieron una secundaria, que es...
6: Pues, la secundaria, exacto.
8: La secundaria 6, pero sí. Ahí caminaba mi mamá, y es que mamá era maratonista. Bueno, y desde la Casa de los Pobres, que vivíamos a media cuadra de la Casa de los Pobres, a la Casa de la Cultura eran las caminatas. Y maravillosas.
7: ¿Y cuántos hermanos tienes?
8: Somos seis hijos. Mamá perdió un bebé después de mí. Entonces, tuvo siete embarazos. Fuimos seis hijos vivos. Mi hermana mayor, Patty, ella ya está jubilada, es maestra de la ETI. ¿Qué tiene? Ay, es mayor que yo, 11 años. Bueno, luego mi hermana Nora, que falleció. Tengo una hermana que falleció cuando yo tenía 13 años, que era nadadora.
7: Es que para allá iba de que sí, tus hermanos fueron deportistas.
8: Sí, o sea, de hecho a todos nos dio. Papá era muy estricto, estuvimos en la gimnasia olímpica en el auditorio, bailamos ballet en la Casa de la Cultura.

0: Silvestre.
1: En el gimnasio
0: Pues que
1: Silvestre.
0: era de Armando Silvestre, que fue
1: Sí,
0: el primer Mister México
1: claro,
0: en los 50,
1: maravilloso.
0: ¿no? Y ganó a nivel mundial también, ¿no? El
1: Así
0: señor.
1: es, sí.
0: Que después se hizo actor y lo platicamos aquí, hizo películas, telenovelas y
1: que
0: de
1: se hizo
0: todo.
1: tremendo.
0: Sí.
2: Esta es mi mamá.
1: Wow,
2: pero
1: qué
2: con el, ahí en el Silvestre, sí, o sea,
0: hacía el concurso.
2: Hacía un concurso.
1: Qué hermosa mamá.
2: Ya tenía ahí 40, pero para aquellos tiempos.
0: Mira.
1: Wow, Gaby, esperemos que se alcance a ver ahí en televisión.
0: Qué
2: y a los
0: qué
2: meses.
0: Padre, ¿no?
1: ¿Ahí ya era maratonista tu mamá?
2: No. Aquí se fue en el diciembre del 80 y creo que el siguiente verano estaba la carrera de los 10 kilómetros en el Jack Murphy, cuando están los padres todavía ahí, el 10K. Entonces mi papá la inscribió, le dijo, te metes, sí, y de qué te sales. Entonces mamá entró y todos los hijos, 6 hijos, íbamos en el carro siguiéndola. O sea, porque pues, se podía salir. Claro que aguantó los 10 kilómetros.
1: Esa ¿Qué edad tenía tu mamá en ese entonces?
2: Como 41. Porque empezó tarde, pues. Su primer maratón fue en el 83, que es por lo que es forjadora. Es la primera mujer registrada maratonista de Tijuana. Uh-huh. Entonces lo hizo en San Francisco, pero sí, como empezó jugando, pero sí estaba súper fit.
1: O sea, tu mami es la primera mujer maratonista de Tijuana.
2: La primera, sí.
1: ¿Qué tal? ¿Y su papi cronista?
0: Cronista deportivo.
2: Sí.
1: Y Lili, ok, ¿y de dónde, cómo inicias con todas las terapias holísticas? Si eras maestra, eres maestra.
2: Sí.
1: ¿Cómo llega a ti?
2: Mira, cuando yo estuve muy chica, tuvimos la pérdida de mi hermana Nora en el 83, en diciembre del 83. Era nadadora, estaba en el equipo de natación del tecnológico, de los Galgos. Uh-huh. Regresó de un nacional en Ciudad Juárez, creo. Uh-huh. Y fíjate que pues tuvo un fallecimiento temprano. Entonces, sí fue una herida muy profunda. Eso, mi papá siempre nos tenía juntos, siempre unidos, pero yo, aunque mi familia es muy católica, estaba esta parte que de alguna manera siento que el duelo lo traje siempre. Y con los años, digo, siempre tuve fascinación por todo lo holístico y por yoga, meditación. Siento que tal vez yo no me atrevía y fue como...
1: ¿Pero a qué edad tenías cuando empezaste con esto?
2: 42, hace 15 años.
1: Ah, ok. Pero no, pero dices que desde muy chiquita...
2: Me atrajo.
1: Porque es que justo platicábamos eso, ¿no? Que antes no teníamos esta cultura del autocuidado y que ahora que ha profilado, ha estado tan vigente en los últimos años de cómo se debe de cuidar las meditaciones y cómo llega.
2: Llegué con... Tuve otro duelo. Más adelante llegué a casa de Akini con Carmen. Y llegué como su paciente en tanatología y nunca me fui. Me empecé a preparar. Pero de casa ya traía la cuestión del autocuidado. Obviamente, mi papá, aunque escribía deportes, estaba muy claro para él que era mente, corazón y cuerpo. No había una diferencia. Si tú estabas bien, tenías que cuidar tu cuerpo. Y también lo vivía con mamá. Pero simplemente creo que ese fue en el lenguaje en el que a mí se me presentó, en el que yo lo entendí mejor. Y empecé a meditar en casa de Akini y pues, ¿qué te digo? Fue maravillosa la experiencia.
1: Y de ahí, digo, porque lo platicábamos ahorita, o sea, ahí tú te diste cuenta que tenías el don de la sanación.
2: Oh, sí, pero yo creo que eso ya se trae, ¿eh? Ajá. Era esta intuición que ya tenía de toda la vida. Simplemente te das cuenta que no estabas loca y que lo que sentías estaba correcto, solamente que en aquel tiempo, pues, al menos en mi entorno,
1: Yo
2: tengo la teoría de que mis papás corrían para trabajar sus emociones. Digo, nadie ha dicho nada, pero sí creo que tiene que ver con el fue su wellness.
1: Ajá.
2: No sabían cómo llamaban, porque mi papá decía que cuando corría, sobre todo los medios maratones o los maratones más largos, tengo este recuerdo del el Holiday Bowl, que siempre es en diciembre, que es un medio maratón ahorita. Y me acuerdo que yo tenía una fiesta con mis amigas, tenía yo 15 años, y yo, ya, llévame. Fuimos a San Diego, corrió, pues nos quedamos a comer, lo que sea, regresamos. Y yo, pues, quiero ir a ver a mi amiga. obviamente con los pies todos reventados, ¿sabes lo que es? Aunque usted los tenis, imagínate que en tiempo,

0: Pero con los tenis más adecuados, de todos modos, tu cuerpo tiene, te van a salir ampollas, va a haber. Y me acuerdo que me llevó y me dijo, ¿sabes qué? Me dice, cada carrera que hago, la hago dedicándosela a ustedes. Entonces él como cosas lo ofrecía. Y me quedó, pues esa era una manera de rezar y de meditar y de practicarlo. Mi mamá me estaba diciendo que ella cuando corría se sentía libre. Pues sí, no venía cargando 6 hijos.
1: Claro.
0: Claro.
1: Ay, mira qué bonito. Entonces, hace 14 años que tú inicias. Uh-huh. ¿Y qué es lo que más te gusta?
0: Ay, me encanta. O sea, todo. Me encanta la terapia sistémica porque creo que en el momento que pones orden en una situación, todo se acomoda. Y la mayoría tenemos mucho amor, solo que no sabemos cómo acomodarlo. Entonces, esa parte me encanta. Y me encanta, obviamente, los ejercicios de respiración, el traer vida a tu cuerpo, el soltar lo que no te toca y llenarte de vida. Creo que eso es lo que más me da. Y sobre todo ver resultados, ¿no? Porque a veces dices, ay, mundo tan, tan caótico. Y cuando empiezas a ver resultados en la gente, pues es lo más reconfortante, ¿no? No hay dinero.
1: Daniel quería saber en qué consisten las constelaciones familiares.
2: Sí, es que me estaba platicando antes de entrar al aire, uh-huh, de que a ti te sirvió mucho, ¿no? Entonces, mucha gente desconocemos de qué se trata. Okay. Y nos gustaría que nos platicaras en qué consiste.
0: Mira, las constelaciones son una terapia sistémica, fenomenológica, enfocada en soluciones. Sistémica porque se cree que todo lo que pasa en tu sistema familiar se puede repetir. O hay situaciones que a lo mejor dices, oye, yo me hago todo bien, voy a terapia, rezo, hago ejercicio, y están pasando estas cosas que no tienen sentido. Y muchas veces, sobre todo los más sensibles de un sistema familiar, pueden absorberlas o pueden repetirlas. O simplemente, no, o sea, ¿nunca te ha pasado que te peleas con alguien y dices, ¿por qué dije eso? No tiene nada que ver conmigo.
2: Ah, no, claro, mil veces.
0: Ok, muchas veces eso no es tuyo. No siento que seas poseído, no, pero simplemente son cuestiones que se repiten dentro
2: de nuestro ADN o cómo.
0: Lo traemos en el ADN. O sea, ajá, puedes tú ser parte de un sistema, te pudieron haber separado desde que naciste y tú.
2: O sea que estamos predispuestos de la vida de nuestros papás o abuelos.
0: Tanto con enfermedades, ajá, como con tragedias o si, por las situaciones que vivió la mamá durante el parto, aunque los hayan separado al nacer a la gente, la memoria sistémica está ahí. Y es increíble. Tú lo has experimentado en grupo, como personas. Se cree que entras a un campo morfogenético cuando practicas una constelación. Uh-huh. Una persona que no conoces va a representar a alguna persona o algún problema en tu sistema. Y la información que empieza a salir son cosas que hay manera de explicarlo. A veces pienso que la mejor manera de explicar es viviéndola. Pero lo que haces aquí te da información.
2: Información
0: del sistema familiar. De
2: que actúas actúa así porque hay un motivo.
0: Ah, puede haber un motivo, puede haber un duelo. Hay muchas cosas que la gente tiene que tiene que ver con duelos no vividos. Una cosa es que sobreviviste un duelo como pudiste, te levantaste, y lo puedes cargar ahí 50 años y nunca nadie lo vivió. Entonces, ¿qué pasa? La siguiente generación, o sea, los hijos, sobre todo los más sensibles, se pueden empezar a enfermar. Yeah. O también tiene que ver mucho con los más sensibles son las personas que tienen algún tipo de adicción.
2: Ok.
0: Entonces, todo mundo piensa que son unos maños, lo que tú quieras. No, son sensibles y es su manera de vivir. Hay situaciones que se pueden repetir, si hubo despojos, si hubo robos. Y se repite.
2: Se repite la historia.
0: Se repite la historia. Entonces, lo que hace, por ejemplo, una constelación grupal te da información que ni te imaginas. Obviamente, como siempre le digo a la gente, si van a terapia, ustedes aparte vayan y toquen este tema con su terapeuta, porque es algo que tienen que resolver. Y las constelaciones no son desde el ego, son desde el corazón. Porque simplemente nos está información disponible que ni nos imaginamos. Entonces, sí te recomiendo que vivas una. Mínimo para ver, digo, aquí no se trata de creer o no creer, la información llega.
2: Ok.
1: Y esa es la manera de sanar, para poder cortar.
0: Pues en la manera, en el momento que tú ves las cosas como son, como tenían que ser, que entiendes que así como es, así tenía que ser, porque a veces el ego, o sea, juzgamos, criticamos, creemos que somos mejores que nuestros papás, que tomaríamos mejores decisiones. Claro que no. Pero en el momento que tú ves las cosas como son y las puedes inclinar, honrar y aceptar como fueron, pero también entendiendo que esos son ellos, tú no tienes por qué repetir su destino.
2: Ok. Es, por ejemplo, lo que se ha manejado toda la vida, ¿no? De que si tu papá fue alcohólico, tú tienes tendencias a ser alcohólico también, ¿no?
0: Una
2: o tu papá murió de cáncer, tú también tienes, estás predispuesto a eso. Y tú me comentabas que el cáncer, o sea, que las que heredan las enfermedades son las mamás. ¿Me comentaste?
1: Bueno, científicamente es más predisponible, pues si tu mamá tuvo cáncer,
2: ajá,
1: que tú lo puedas tener cáncer, no del lado del papá.
0: Exacto. Y hay muchas cosas que pasan, porque de repente llega conmigo gente, es que es normal porque mi abuela murió. Y yo, no, podemos tener predisposiciones. Uh-huh. O sea, como siempre les explico a todo el mundo, todos los mexicanos tenemos una predisposición a ser diabéticos. Una predisposición no quiere decir que se va a desarrollar, tiene que ver con el...
2: Con la alimentación, ¿no?
0: El maíz y, uh-huh, aparte, los maíz de los aztecas ahí tienen algo. Pero no quiere decir que se vaya a desarrollar. Pero, y no lo podemos normalizar tampoco. Es algo que, así como fue, así tenía que ser, pero no lo tienes que repetir. Posiblemente si tu papá fue un alcohólico, es muy probable que nunca resolvió la relación con su papá, que va también por allá. Y si tú vas ahí hacia el alcoholismo, dentro de constelaciones se cree que es una cuestión de juzgar a papá. Se cree que, por ejemplo, si yo estoy tomando, si fuera alcohol, ¿no? Y tomas y tomas y tomas, es como si tú estuvieras buscando a papá. Uh-huh. Y nunca va a ser suficiente porque nadie va a tomar el lugar de papá. Entonces es así como empiezan las adicciones según las constelaciones. Es un tomar y tomar. También se cree, por ejemplo, si tú olvidas, no sé, tu teléfono y me lo robo, al final el mensaje es, no tiene nada que ver con el teléfono. Tiene que ver con que yo tengo una creencia que mi papá no me dio suficiente. Cuando mi papá me dio la vida. O sea, ¿qué regalo más grande te pudo haber dado tu papá? Haya estado presente, no haya estado presente. Lo que sea, es el mejor. Y a veces en constelaciones también se cree que si un papá no está, es una bendición. O sea, por seguridad, por muchos factores. Pero entonces muchas cosas son como... Desde nuestro ego, desde nuestras creencias, tendemos a juzgar y a creer que, pues, que nos deben.
2: Ok, entonces, tomando una constelación familiar, ¿sería como para perdonar cosas del pasado?
0: Fíjate que la palabra perdón no se usa mucho, porque si yo te dijera, ay, perdoné a mis papás, sería la más arrogante del mundo, ¿no? Uh-huh. Es más bien como para...
2: Sanar.
0: Entenderlas, sanar, uh-huh, inclinarte.
1: Aceptar.
0: Sí, aceptarlas. Sí. Pero se usa, te veo, te honro y te amo. Cuando tú ves a alguien... O sea, yo te veo a ti como eres, yo te acepto como eres. El acto, uno es uno de los actos de amor más grandes, cuando tú ves a la gente, no lo juzgas, no criticas, es ves. Honrar, bueno, ya es inclinarte y amar, pero va como en etapa. Entonces, cuando tú puedes ver algo y entender que, bueno, tal vez tu mamá no pudo estar presente o no supo cómo hacerlo, o dentro de las limitaciones que tuvo fue lo... Y lo entiendes...
2: Lo que pudo. Uh-huh.
0: Sin juzgarlo, porque somos unos tiranos. Sí. Hablo por mí, ¿eh?
2: No, y más a las nuevas generaciones, todos le echan la culpa a los papás.
0: Exacto.
2: Oye, soy así porque tú me criaste así, con mis inseguridades, con mis problemas, con mi baja autoestima, que con la ansiedad y la depresión. No, oye, a mí me da coraje cuando dicen eso a una hermana mía, que un sobrino le diga así. Y yo dije, no, tú eres un individuo, ¿no? Y tú tienes que labrar tu propio destino, independientemente, claro, de cómo te haya creado tu mamá, porque les dan todo. Les dieron buena educación, les dieron caprichitos, carro, todo ese rollo. Y luego ahora culpar a los padres, a mí se me hace algo
0: es
2: muy...
0: Es la arrogancia, ¿no?, más grande que existe. Entonces, ¿qué pasa?
2: Esa arrogancia, exacto.
0: Cuando,
2: ¿verdad?,
0: tú no honras a tus papás, vas a la vida como si estuvieras como... Cuando no puedes caminar bien, porque no vas completo. Uh-huh. es quién está detrás de ti. Si tú te crees mejor que tu papá o que tu mamá, o y puede, mira, hay historias de terror a veces. Digo, a mí, yo sí fui muy afortunada, muy querida, pero y aún así tengo lo mío, ¿no? Uh-huh. Pero cuando las personas que son más exitosas son las personas que se inclinan y honran el destino de papá y mamá y aceptan, sí, lo que es.
2: Yo siempre he dicho, admiración es la palabra hacia mis padres.
0: Maravillosa.
1: Claro.
2: Admiración. Totalmente.
0: Tú no sabes lo que tuvieron que pasar para que tú llegaras aquí. Uh-huh. O sea, en aquellos tiempos, qué sacrificios, qué cosas. Porque a veces las mamás se quedan calladas, no te cuentan, pero. Y al final, pese a, estás aquí completo. Y con la mitad de la genética de papá y con la mitad de la genética de mamá. Entonces, hay, dentro de la genética de papá, pues te va a haber cosas. Así como hay cosas muy bonitas. De hecho, ahorita fui a entregar. Fue entre unos documentos y alguien me dijo, híjole, tus papás, wow, qué genética tienes. Y yo, ay, pues, no sé, no me siento tan fuerte, pero qué honor. O sea, o de a lo mejor de otra manera, uh-huh, tal vez de otra manera, pero no tan resiliente como ellos, que fue maratón tras maratón y viajando por el mundo. Y dices, qué paciencia. ¿Sabes que jamás vi que mi mamá le hiciera un berrinche de celos a mi papá? Qué chistoso. Como que estoy atando cabos apenas de cosas y dices, bueno, qué bueno. Dice, en las constelaciones.
2: No segura tu mamá.
0: En las constelaciones dicen que.
1: Ay, pues no viste el mujerón que es.
2: Ajá.
0: En las constelaciones dicen que cuando tú eres celoso, quieres que la persona se vaya.
2: ¿Cómo? ¿Cómo?
0: A nivel subconsciente.
2: A si tú eres celoso, ¿estás cómo?
0: A nivel subconsciente. Esto se ve muy profundo.
2: Ajá.
0: Si tú te encelas de alguien, le haces berrinches y que muy por dentro quieres que se vaya. Uh-huh. A mí me costó mucho entenderlo, pero sí. Entonces sí, dicen que ese es el verdadero mensaje. No es que se quede y no es controlar, es que se vaya.
1: Ah, pero también puedes romper patrones.
0: Todos se pueden romper, o sea, uh-huh, al final nosotros no somos responsables de lo que pasó antes, pero sí tenemos la obligación por nosotros de sanar. Por ejemplo, todo lo que tú trabajes le limpia el camino a tus hijos. Uh-huh. Lo que haya sucedido con papá y con mamá, se entendieron, no se entendieron, es cosa de ellos. Y aquí sobre todo también hablamos de la gente, de los excluidos. La gente que tuvo muertes trágicas, gente de la que no se habla en un sistema. Antes era muy común que una mujer saliera embarazada y nadie volvió a hablar. O una mamá que murió en el parto, o alguien que hacía drogas. Que no, todo, en constelaciones se trata de que todo salga a la luz y a todo mundo les demos un lugar.
1: Sí, y además si lo aceptas, pues vives mucho más tranquilo,
0: claro,
1: ¿no? Y es cuando vas dejando así como que el peso que vienes cargando, ¿no? Y vas dejando, dices, ¿cómo para qué?
2: Nosotros no tenemos la culpa de andar cargando cosas pasadas, ¿no?
1: No,
2: como
1: por
2: el
1: eso.
2: Lastre, así, ¿no?
0: Exacto. Solo se trata de
1: viajar más ligero.
2: Viajar ligero.
0: Pues qué delicioso, ¿no?
1: Claro.
0: Que hay, sí, pero luego parte del sistema es que muchas veces somos arrogantes y queremos cargar o yo lo hago por ti, mamá, o pensamos a quitarle decisiones a nuestros papás cuando pues los grandes son ellos. Ellos pueden con su vida, con su destino y con nosotros. Qué fuerte.
1: Lili, ¿dónde te podemos encontrar?
0: En Casa de Aquini y en mis redes son Esencias Vibracionales. 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
1: Ok.
0: Sí, a las 11.
2: Por ahí, ya tengo el dato.
1: A las 11. ¿Y es apto para todas las edades?
0: Está apto para todas las edades, todo mundo bienvenido. De repente si llegan mamá e hija. Ese lo tengo a un precio muy módico, $350 por persona y constelo a todo mundo.
2: Okay. Pues ya anótame.
0: Anótame.
2: Anótame para el lunes.
1: Sí, Daniel necesita ir contigo urgente.
2: Sí.
0: Es que el día que lo vivas, lo vas a entender.
2: Sí.
1: Por ahí. Sí, yo le hablé maravillosa, la verdad.
0: Que es increíble. Y en una situación que me tocó verla ahí, a ella, hay unos cambios que se dieron muy rápido con algunas de las personas. Fue rápido y se siguen dando. Entonces, al final, tú lo que quieres es que la gente esté bien.
1: En armonía.
0: Y lo que pasa con esto, yo sí estoy a favor de ir a terapia, ¿eh? Yo soy fan de ir al psiquiatra, yo soy fan de ir con especialistas. Esto es un acompañamiento, no, o sea, sí, no confundamos. Pero sí creo que a veces con esto se avanza mucho más rápido que yendo solamente a terapia. O sea, sí es un poquito, es un empujoncito.
1: Oye, Lili, ¿qué es Tijuana para ti?
0: Ay, mi vida, mi orgullosamente tijuanense. Mi abuelita decía que les dio tanto Tijuana que ninguna otra ciudad habían vivido tan bien como aquí.
2: Sí, claro.
0: Mi abuelita venía de Zacatecas.
2: Sí.
0: Y la mamá de mamá. Y la belleza de la señora, felizmente orgullosa de estar aquí. Aquí murieron mis abuelos.
2: Ah, mira.
1: Oye.
2: Y siempre, por ejemplo, mi mamá, que era de fuera, ella decía que era tijuanense.
0: Exacto.
2: Porque llegó a los 8 años.
0: Exacto. Ah, sí. O sea,
2: muy, muy agradecida con la ciudad.
0: Es que, y fíjate que esta gratitud sí la escuché desde muy chica hacia la ciudad. Y ahorita lo entiendo cada vez más.
1: Oye, se nos acaba el tiempo, desgraciadamente, pero ¿qué consejo le puedes dar a los jóvenes ahorita que nos están escuchando?
0: Que honren a sus padres. Que honren, que amen, que por más difícil que haya sido la situación, tratan de entenderlos y verlos con otros ojos.
1: Pues ya oyeron todos. Ella es Lili. Ella ya saben dónde la pueden localizar. Entonces, sigan nuestras páginas porque ahí vienen todos sus datos. Pues es viernes, Dani.
2: Es viernes de Tijuana es la Onda. Muchísimas gracias por el favor de su atención. Los esperamos la próxima semana en punto de las 5 de la tarde en un episodio más de Tijuana es la Onda. Ella es Adriana Milanés.
1: Y ella es Lili Gómez. El día estuvo de invitada con nosotros.
2: Muchas gracias a Pepe Cerratos, a Gael Hernández, chicos, en los controles técnicos. Yo soy Daniel de la Torre.

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0: juego que abre la serie en Tijuana, donde nace la patria, donde comienza América Latina. Ya están empezando las tribunas a poblarse en el Toros Móvil Park, porque hoy hay béisbol en la frontera. Algodoneros Unión Laguna, ese rival incómodo de los últimos años, ha llegado a Tijuana para jugar una serie de temporada regular. Sí, y todo el mundo está aquí, hasta la mascota está el día de hoy junto a nosotros en Toros Network. Gracias por acompañarnos, y en nombre de todo nuestro equipo de producción, hoy Tony Álvarez, en el terreno de juego el señor Junior Villares, y quien les habla, Alexander Azuaje, con ustedes para llevarles las incidencias de este encuentro donde todo el mundo está pendiente, hasta el consentido de esa familia. Bienvenido, Junior.
1: ¿Qué tal, mi pana? Un gusto saludarte a ti y a todas las personas que nos siguen a través de la señal de Toros Network. En un duelo interesante, como lo mencionabas, por la rivalidad que se ha ido generando en estos dos equipos, por los duelos de postemporada, en el que sí, quizás los Toros no se han llevado quizás los mejores resultados, pero ya se ganó la serie en Torreón. Ahora se busca hacer lo propio en casa. Dos realidades distintas las que viven estos equipos en estos momentos. Los Toros en la parte alta, jugando todavía por abajo de 500 el equipo del Donald.
0: Sí, sobre todo también un equipo de los Toros que viene de Guadalajara, voló el día de hoy para estar en este encuentro, y que además, recuerden ustedes, también viene de perder una serie. Los Toros solo han perdido dos series en esta temporada, una contra Monterrey y ahora esta contra Guadalajara. Una dolorosa derrota la de ayer, para mí sí lo es, indistintamente de lo que mucha gente pueda creer. Creo que ayer quedé ese sin sabor, Junior, porque el juego estuvo ganándose en la octava entrada y viene la conclusión del octavo y termina sucumbiendo el equipo de los Toros. Pero ha sido uno de los más consecuentes en la campaña y la muestra está ahí. Los números lo sigue manteniendo como el mejor equipo en resultados dentro de la Liga Mexicana, sí, de Béisbol Banorte.
1: Bendito béisbol, ¿no? Esos parques de pelota, lo mencionamos. Los resultados que se dieron en Jalisco no son los habituales. Hay que darle mucho crédito al picheo que mantuvo todos los juegos ahí para ambos equipos. Sin embargo, Charros salió con la mejor parte al ganar dos de esos tres juegos. Y este hombre fue pieza fundamental para mantener el juego ahí pequeñito. Hizo un ponchadero en Jalisco en el tercero de la serie.
0: Noah Wonka, que ponchó a 7 de los primeros 10 que enfrentó. En la primera ocasión que enfrentó al lineup se echó 7 por la vía del ponche, ahí nomás. Ayer tuvo una excelente noche en el juego 1 contra el equipo de los... El juego 3, perdón, contra el equipo de los Charros de Jalisco. Veíamos cómo empezaba ayer a trabajar con esta gorra camo que mucha gente nos ha preguntado. ¿Y la que usaron en la gira está aquí? Sí, está en Toro Shop. Está en Toro Shop y ahí usted la puede adquirir. Vean ese pichón rompiente y cómo termina abanicando el bateador. Otro pichón rompiente a la esquina de afuera y sale bastante enojado el hombre que termina llevándose el chocolate. Lo propio pasa con Mateo Gil, más adelante con Joshua Fuentes, y ahí terminaba el line-up. Y ahí terminaba, dándole chocolates también a todos los que enfrentaba. Una de las labores más espectaculares que hemos visto en los últimos días, contando de que ya hay varios lanzadores que en los últimos días han logrado esa cifra de 10 ponches. Sí. Incluido el mismo, por segunda ocasión.
1: Segunda ocasión, ya lo hizo David Reyes. En lo colectivo han lucido muy bien el picheo abridor. Habíamos hablado, por supuesto, del bullpen, el mejor de la liga este año y en los anteriores. Se ha fallado por ahí en algunas carreras, pero quizás esos juegos con unas ventajas más amplias se hubieran mantenido. La ofensiva de los Toros de Tijuana así marcha hasta el momento. Por los astados, vamos a revisar estas estadísticas que nos entrega el equipo de producción de la ofensiva de los Toros de Tijuana. Por ahí se faltaron unas carreras, pana, para poder sellar esas victorias. Los juegos estuvieron ahí,
0: la ofensiva cerquita, pequeños. Equipo, la ofensiva del equipo no lució mal, porque yo te lo decía hace un rato, fue unos juegos atípicos, sí, en la ciudad de Guadalajara. Unos juegos que no estamos acostumbrados a ver en ese parque de tan pocas carreras. Y realmente sí hubo batazos, sí hubo conexiones importantes, pero no fueron con quizá pues, digámoslo así, ¿no? No fue consistente la ofensiva como normalmente nos muestran en ese parque los equipos que juegan ahí. Pero no solamente fueron los Toros, tampoco batearon, sí, los Charros. O sea, fue una serie de mucho picheo. No fue consecuente lo que vemos normalmente en ese parque.
1: Sí, totalmente distinto a las carreras que se anotan en ese parque de pelotas, por lo que platicábamos acerca del picheo que estuvo ponchador. La ofensiva se vio limitada en algunos sentidos. No pudieron capitalizarse algunos corredores dejados en las almohadillas. Y eso al final es la diferencia para que los Toros perdieran los juegos. Otra vez un juego pequeño en contra de los Charros de Jalisco. Y terminan por perderlo. Junior Lake le fue sensacional en la serie. Sobre todo en el juego 2 y 3. Para todos lados del parque de pelota bateo. Triples, sencillos, dobletes. A Lake le fue sensacional la ofensiva.
0: Igual en el caso de otros bateadores como Wilmer Flores, como el propio Hernán Pérez, con buenos resultados en este parque. Una ofensiva que ahora vendrá a casa, que tendrá ese cobijo de su afición, buscando esta serie contra el equipo de los algodoneros Unión Laguna. Se estrenó Danry Vázquez también ahí con ese batazo de imparable. Es importante para el equipo que siga en esa misma tesitura, enchufado, tratando de darle con más consistencia a la bola de lo que pudo hacerlo en la ciudad de Guadalajara, aunque ayer comenzaron ganando el juego. Vean ustedes aquí, en el cuarto capítulo el juego estaba 3-0 y con oportunidad de abrirse un poco más. Sin embargo, el equipo de Jalisco vino de atrás y logró ir remontando poco a poco, igualando el juego. Los Toros se van arriba y después viene ese cuadrangular de Garlit que cierra para el equipo de los Charros la serie, el triunfo ayer y también la serie. Bueno, ya eso pasó, ahora viene una nueva página. El manager habló con nosotros después de esta derrota del día de ayer y después también de lo que venía para el equipo de los Toros, que es el arranque de serie en casa.
2: Hemos venido jugando bastante bien, lastimosamente perdimos una serie, tiene la oportunidad de ganarla. Yo creo que el pichó mantuvo los juegos cerrados, especialmente jugando en esta plaza. Ofensivamente no pudimos dar los hits necesarios para anotar la carrera, pero vamos a estar bien. Poco a poco se van recuperando los muchachos. Yo creo que Franchi regresó a esta serie, está agarrando el ritmo. Yo creo que transcurrido los partidos va a agarrar más ritmo, volver a ser el Franchi que era antes. Wilmer obviamente está viendo, cogiendo muy, mejores turnos en el plato y se está viendo la producción, así que el equipo ofensivamente todavía no ha arrancado, así que esperamos de que comencemos en la serie en casa. Y obviamente son lesiones que pasan en el juego, lastimosamente muchachos que no pueden estar con nosotros ahora mismo, pero los otros tienen que seguir haciendo el trabajo hasta que podamos tener nuevamente a esos peloteros. El picheo, yo creo que el picheo, un equipo que le gusta correr la base, lo mantuvimos fuera de base, cosa de que no pudieran ejecutar su partido, pero como te dije, el picheo abridor nos dio, extendió los partidos, así que tenemos que seguir haciendo eso, tenemos que seguir haciendo eso hasta que la ofensiva haga clic y podamos anotar, como sabemos que este equipo va a fabricar carrera. Yo he visto a Danry jugando, tengo 6 años en la liga, es el tipo de pelotero que es. Obviamente ahora mismo no está donde él quisiera estar, pero tenemos toda la confianza en Danry que va a agarrar ritmo y va a ser un pelotero que realmente nos va a ayudar mucho a la temporada. Una serie interesante, o sea, un equipo que, como tú dices, ha dado bastante batalla a este equipo, pero toda la división es una división bastante difícil, así que vamos a casa enfrentando un buen rival y esperando de que el equipo coja nuevamente ritmo y comenzar otra serie ganadora. Sigan apoyando al equipo, creo que los muchachos están dando todo para ganar el partido, así que esperamos el apoyo de ellos en casa y comenzar a ganar serie nuevamente.
1: Y los Toros de Tijuana ha sido un equipo guerrero, es agresivo corriendo en las almohadillas, quizás no solo el equipo con más robos, sobre todo porque hay algunos equipos que han estado aún más agresivos que los Astados, pero lo han conseguido cuando salen, lo de Junior Lake, lo del mismo Isaac Rodríguez, la llegada de Guzmán, por supuesto que le da velocidad en las almohadillas, porque no está Allen, no está Balita, corredores que estaban llamados a ser los que estuvieran en movimiento con el semáforo en verde en las almohadillas.
0: Ciertamente, vamos a ver este gráfico de los robos de base, ahora es una de las estadísticas que también se nos pone el día de hoy. Bueno, no, son los retos ABS. Retos ABS por equipo, vean, estos son los retos ABS en la liga. Retos al momento 927, 480 exitosos, 447 no exitosos y un porcentaje de éxito para quienes han solicitado el reto en 51.8. Eso es lo que pasa en la liga. Ahora vamos a ver qué sucede con los equipos porque han solicitado el reto a muchos equipos, pero no todos tienen el mismo éxito a la hora de ir a solicitar esa revisión. Vean a los Charros. Los Charros ganan 7 duelos de cada 10 que piden.
1: Sí, es una cifra sensacional para los Charros de Jalisco. Lo vimos con Hurtado ayer ganando varios retos como receptor para el equipo de los Charros, el 70% de éxito, los Diablos con el 62.2, los Piratas de Campeche con 59.3, ahí están los Sultanes de Monterrey con 56.4, Zaraperos de Saltillo 55.1, el Águila 54.9, Tecos 53.7, Olmecas de Tabasco, Guerrero de Oaxaca 53.7, Olmecas 53.2 y Pericos 52.8. Estos los equipos más exitosos, todos por arriba del 50% de éxito.
0: Efectivamente, y en la siguiente tabla vamos a ver a quienes no le ha ido tan bien. Por ahí están los Toros en la parte baja de la tabla, después de haber arrancado muy bien. Ahora los Toros ocupan el lugar 16 de la liga con 46.5% de éxito al solicitar retos. Rieleros tiene 47.1, 48.8 tienen Conspiradores. En el lugar número 2 está Caliente con 50%, una muy buena cifra. Lo propio también para el equipo de los Dorados, que está arriba del 52.5%. Y los peores en esta estadística son Leones con 42.3%, 40.9% de los Acereros, 40% de los Tigres y 35.7% del rival de los Toros el día de hoy, que son los Algodoneros Unión Laguna. Ellos se ubican en la parte, en el puesto número 20 de los equipos con éxito en este departamento de los retos ABS, el sistema automático de bolas y strike, que por cierto, a partir de esta noche ya tendrá su fase experimental con los equipos que estarán utilizando el día de hoy el robot o el sistema automático ya por robot. Vean, ¿cómo le ha ido a los que han pedido estos retos, Junior? Porque no es lo mismo que lo pide el bateador, que lo pide el pitcher, a que lo pide el hombre que recibió el picheo.
1: Definitivamente, la perspectiva es totalmente diferente. Los receptores han pedido un total de 556 retos, 359 exitosos. Los que han perdido son 197. Su porcentaje de éxito es 64.6. Es por ahí lo que mencionábamos, pana. Hay que dejarle esos retos a los receptores. Obviamente ya bateando cuando es muy evidente, pero son los receptores los que tienen mayor tasa de éxito.
0: Los bateadores tienen menos del 30% de éxito en esta situación. 28.5 y los lanzadores 49.4. Agradecemos al ingeniero Axel Mora, quien pues compartió con nosotros esta información a través de su aplicación. Gracias por siempre estar al pendiente y apoyando nuestro trabajo aquí en Toros Network. De verdad es un gran referente y le tenemos también un alto grado de agradecimiento porque día con día, como dirían por allá en Dominicana, nos pone adelante. Simple, no hay otra manera de describirlo. Chris Williams es uno de esos hombres que está detrás del plato. Chris Williams es uno de esos hombres que le ha tocado pedir retos para el equipo de los Toros de Tijuana. Williams conversó con nosotros para la antesala de juego y esto nos dice el receptor de los Toros de Tijuana, que está en su primer año dentro de la Liga Mexicana de Béisbol Banorte.
3: We kind of knew we had a really good team in spring training and we were all really excited. Like one thing that's always been preached to us is like, don't try to play up, don't try to play down to anyone, just play our game and like we're going to win a lot of games. And that's exactly what I think we've been able to do is even when we're down early or if we're up early, you know, it's always just keep playing our game. And I think that's really been a good thing for this team. And we do have a good team. We have like a lot of really like a good group of guys that want to win and have fun doing it. And I think it shows. Everybody knows how talented our team is. Everyone on our team feels it. Like whether it's in the bullpen, starters, everyone in the dugout, like no one's afraid of that opportunity. And that's all it is, right? It's all like an opportunity for the next man up whenever something happens, like with our injuries in the outfield and everything like that. Like no one's afraid of that moment. And it's been really fun to step up and to help the team win. No one wants to lose, and you know we've lost a few games, and the big message after those games is just come out tomorrow and just keep doing our thing. You know, like we don't have to do anything different. Because honestly, like the message when we like had some guys get hurt was like, hey, like honestly, like guys, like kind of maybe need to tone it down a little bit. You know, stay fresh and everything like that. And so, like that's just kind of what we do. That's the biggest thing. Going into a new season with a new team is learning everybody, but I take that challenge as like an opportunity just to get to know them, you know, like with, you know, a guy like Sam who throw everything's hard and everything like that. And then we have some other guys that have to mix it around a little bit. It's always just fun. Like kind of goes into like their personality when you get to talk to them and just like when they step on the field, like what kind of person are they? How do they like to attack guys? And that's my favorite part of being a catcher is like developing that relationship with all the pitchers and just like, what do they need to do to succeed? And that's just the best part. That's what makes catching fun. That's the best part.
1: Ahí están las palabras de Chris Williams, uno de los hombres que le fue muy bien en esa gira por allá en Torreón. Un gran tablazo que definió uno de esos encuentros para conseguir la serie en carretera para el equipo de los Toros de Tijuana. ¿Y cómo está el balance en ese aspecto entre esos dos equipos a la ofensiva? Bueno, los Astros consiguieron par de victorias por allá, pero este es precisamente cómo están bateando hasta el momento ambos equipos.
0: Vean, 1,085 turnos para el equipo de Algodoneros, 992 para los Toros. Vean también el porcentaje de ponches. Ellos se ponchan un 18%, los Toros 19.7. Toman más boletos que los Toros toman 8.9, ellos 10%. El WOBA es mejor, que es el peso de los batazos que conectan, 369 contra 358, pero los Toros tienen mejor expectativa de carreras ponderadas en relación a los parques donde han jugado. 107 en esta estadística del WRC Plus. Recuerden ustedes, esta métrica se basa de 100 para arriba o para abajo.
1: Positivo,
0: bueno,
1: negativo.
0: 16% menor al WRC Plus de la liga, para no decir 16% más malo, es lo que no quería decir, pero bueno, vamos a ilustrarlo así, que el equipo promedio de la liga, los Toros están 107, es decir, 7% mejor que el equipo promedio de la liga en esa estadística de crear carreras. Y para esa estadística vamos a irnos ahora mismo para ver cómo le ha ido a estos hombres que están en cada una de las alineaciones, descosiendo, por supuesto, la bola para sus equipos, y cómo está el WRC Plus en estos hombres que son los mejores de cada equipo.
1: Liderando Hernán Pérez, es sensacional, 142, estás hablando que es 42% mejor sus batazos que el resto de la liga. Así de importante, estando en 142, Hernán Pérez, Wilmer Flores en 140, Franchi Cordero al igual en 140, Philip Evans 130 y Justin Turner en 125.
0: Así es, vean ustedes, o sea, es decir, 42% más que el pelotero promedio de la liga, se espera una carrera de él cuando se para en el plato.
1: Así
0: es lo que está representando ahora, 40% de Flores, 40% de Cordero, muy parecida a las temporadas, 30% de Evan y 25% de Turner. Ahora vamos a ver al equipo de Laguna, porque tienen a Martin que está matando la liga.
1: Es esto. Otro Mason Martin que el que enfrentó Toros en aquella serie. Después de ahí empezó a batear a lo grande y ahí está representado también su WRC Plus en 147. Eso es casi un 50% más que el promedio de la liga. Es sensacional lo de Mason Martin e Isan Díaz.
0: E Isan Díaz, vean, Dick Nevares con 141, 138 para Juniel Díaz y Albert Lara, que está jugando también el día de hoy, de hecho, campo corto, es el hombre que tiene ahí el 131. De nuevo, una información cortesía del ingeniero Axel Mora. Y hablando de Mason Martin, vamos a ver estos números, porque lo de Martin es impresionante. Ya tú lo decías, es un hombre que ha cambiado, vean. Tiene un porcentaje de swing del 44.2%. A los picheos que están cayendo en estrada y haciéndole swing, abanicándolos por completo, 34.9%. No hace ningún tipo de contacto. 65.1% de contacto con, también como ustedes pueden ver, haciéndole un 32.4% de swing a picheos que están fuera de la zona de strike. Además, este hombre de las bolas que ha puesto en juego, 81, 65% son llevándolas hacia su banda, 63% hacia el jardín central y 19.8% a la banda contraria. Ahí está lo que ha hecho este hombre, así que si le tiran pegado hay problema, porque el hombre tiene una gran capacidad para puliar la pelota con fuerza.
1: Es el slugger en estos momentos para el equipo de Unión Laguna, el hombre que está trayendo carrera, y ahí lo ve en pantalla, es un ropero este tipo, ya sí. Lo hemos mencionado, además al hombre le han hecho la del bandido.
0: No, ese le han hecho como 100 por de esas.
1: Se roba uno que otro suspiro también de las damas que asisten a los parques de pelota.
0: Mira, y sale ahí tirándose, sabe, también un poquito de flow, colocándose su venda para poder estar protegido a la hora de ir a jugar pelota. Aquí estamos viendo a Egui Rosario también, que hoy juega el jardín izquierdo de este equipo. Bueno, ya hablamos del bateo. Martin está matando la liga. No es ninguna razón para obviarlo, ni tampoco para esconderlo. Definitivamente está haciendo un gran trabajo ofensivo, de los mejores ofensivos en la liga. Pero hoy viene ante el mejor picheo de la liga, y esos son los Toros de Tijuana. Aquí viene entonces la contraparte. Mira, wow. Por allá está el tranquilo sin mucha gente, y aquí está Turner, que tiene a una legión completa, con bobblehead, camisas, gorras, teléfonos en mano. Todo el mundo quiere un autógrafo, una foto de Justin Turner.
1: Sí, el tiempo que se da este hombre para atender a los aficionados es amplio. En dos ocasiones lo hace, previo al calentamiento, previo al juego, vuelve a salir otra vez. Quizás en ocasiones no le alcanzará el tiempo, mi pana, para atender a todos, pero atiende lo mayor cantidad posible.
0: Ese de barba le hicieron la vida hoy. Mira la felicidad que tiene. Ese amigo vino con la camisa de los Dodgers, fírmamela. Ven, quiero una foto con él. O sea, algo que sinceramente, vamos a ser muy honestos, guardando las proporciones, es imposible que tuviera en el Dodger Stadium.
1: Sí, no.
0: Es imposible que el Dodger Stadium no tiene esa facilidad.
1: Esa cercanía con el pelotero. No. Incluso ya vimos a uno, ¿no?, que le ponía el bat con brea ahí en la espalda. Y
0: dale. Wow. Ensúciame la camisa. Vean el picheo 2026 para cada uno de estos dos equipos. Los Toros tienen un juego menos, también tienen menos entradas, por supuesto. Tienen mejor efectividad, tienen mejor whip de 1.17 a 1.71. Casi el doble de diferencia en efectividad, Junior. Es decir, es un equipo que permite casi el doble de las carreras que los Toros.
1: Sí, batea más, pero permite muchas carreras. En el porcentaje de ponches por base por bolas, también Toros está muy por encima, en 3.39 ponches por cada base por bola, Algoneros en 1.60. En ponches cada 9 capítulos está arriba Toros, con más de un ponche por cada inning lanzado, Algoneros por debajo de esa cifra. Así que el porcentaje de chocolates de Toros es de 25.3, el de Algoneros en 15.4. En el de pasaportes, Toros está abajo que Algoneros, es por ello ese balance, y es mucha la diferencia en el balance de ponches por bases por bolas.
0: Sí, en este porcentaje de ponches por bases por bolas, estamos viendo un equipo de los Toros que está haciendo una temporada excepcional. Si usted en esa métrica consigue cualquier equipo arriba del 17%, está hablando de un equipo de pitcheo elite. Y veíamos una gráfica, quiero que me la vuelvan a repetir, por favor, producción, porque estamos hablando del fit. Lo que es el pitcheo independientemente del fildeo, eso que tiene que ver como responsabilidad única, exclusiva del lanzador, los Toros tienen 4.01. Recuerden que esta es una estadística predictiva. De la manera como se está comportando el equipo de los Toros, esa va a ser la responsabilidad de los lanzadores. 4.01 las carreras. En cambio, el equipo de los Algodoneros, 5.96 es su promedio actual, ponderado, lo que va a ser la expectativa para ellos en función de cómo se comporta su picheo. Esta es una estadística predictiva y aquí vamos a ver los líderes en FIP de cada uno de los equipos que están hoy en competencia en este parque.
1: Roel Ramírez, 2.14 en ese sentido. Ahí está Brett DeGoss con 2.23. David Gutiérrez, 3.27. Noah Skirrow, 3.48. Brady Fiegel con 3.57. Y Adonis Medina, 3.88. Debajo de 4. Todos los antes mencionados, lo de Roel y Brett DeGoss ha sido sensacional.
0: Específicamente ellos dos. ¿Por qué? Porque esto nos habla de lanzadores que han tenido mucho dominio, que ponchan bastante, que no dan muchos boletos, que no le conectan cuadrangulares y que además han tenido una defensiva sólida. Porque cuando van batazos que le han dado con fuerza, su defensiva ha hecho el trabajo. Entonces, esto se traduce en esos números tan espectaculares como los que tiene Foster también, que es el mejor en esa estadística para su equipo, con 2.45. Bars, Araujo, Chávez, Rangel y Sánchez, que picha hoy, tienen números realmente altos para dicha estadística. Así que ahí está otra información cortesía del ingeniero Axel Mora, que hoy pues nos surtió de datos para esta antesala de juego. Así que ahí estamos viendo el FIP de Laguna, el picheo, independientemente del fildeo. Esto es una métrica que se calcula en base a los golpes que da un lanzador, los ponches que propina, los boletos que otorga y los jonrones que le conectan. Si un pitcher da pocas bases por bola, no golpea, poncha mucho y no le pegan jonrones, estamos hablando de una máquina que puede sacar muchos outs y que no depende de lo que pase con su fildeo para tener mucho éxito. ¿Por qué lo digo? Porque a veces hay contactos que no son con fuerza, pero se benefician el famoso BABIP, que es las bolas, el averaje de las bolas puestas en juego. Le das mal, las rebanas y cae de hit. Le das bien y de repente va a las manos. Pasa también.
1: Suele suceder, definitivamente. Este es el duelo de picheo entre Ricardo Sánchez y Randy Winn, el de esta noche en el Toros Mobile Park. 2 victorias y 1 derrota para Ricardo Sánchez en 6 aperturas. 6.82 de efectividad disparada, 30 capítulos y 1/3 lanzados, de 40 imparables, 21 chocolates, ha permitido 4 cuadrangulares, su whip en 1.71. Por su parte, Randy Winn en 5 aperturas, 5.09 efectividad, la ha ido bajando Winn en 23 capítulos lanzados, 28 imparables ha permitido, a cambio de 16 ponches, ha permitido par de cuadrangulares, su whip en 1.26 para Winn. Qué duelo monticular. Veremos si Sánchez puede fajarse. Otro parque de pelota distinto al de Torreón.
0: Ciertamente. Y ahora, bueno, vamos a ver qué traen cada uno de estos hombres en su repertorio. Con qué van a atacar a sus rivales el día de hoy. Por un lado, Ricardo Sánchez. Véanlo, con esa alta efectividad de 6.82. Y ahora vamos a ver qué repertorio traen estos dos lanzadores. Y también tenemos en el terreno, ¡oh! Está nuestro compañero con el señor Noah Wonka. Salúdamelo, por favor, dile, Noah Wonka, bienvenido a la antesala de juego.
4: Aquí está Noah Esquiro, uno de los pitchers estelares de los Toros de Tijuana. Noah, gracias por tu tiempo mientras se escucha el himno nacional de fondo. Noah, thank you very much for your time. Gotta ask about last night's start. It was a good one as usual for you. 5 1/3, a couple of earned runs only. You kept the team in the game. How are you feeling tonight?
5: I feel pretty good. It was a good start. You know, wish we could have got out of some of those innings in the, you know, fourth, fifth, and sixth, but, you know, gave the team a chance to win and it just didn't work out for us.
4: Mencionando que, bueno, intentó salir rápido de ese cuarto, quinto y sexto capítulo anoche, pero mantuvo al equipo con la oportunidad en el juego y sobre todo en ese sexto, ¿no? Que solamente pudo sacar un tercio, pero las cosas estuvieron ahí para el equipo de todos. Noah, ¿cómo te preparas después de una noche complicada como la de ayer? Complicada en el sentido de precisamente estudiar a los lanzadores y ahora que en teoría descansas, ¿cómo cuidas tu brazo y tu cuerpo? Now that you're not starting after one night into, you know, your responsibilities, how do you maintain your body fit? How do you take care of your arm at a night after a start?
5: Yeah, in the starter community, it's called a spa day. We just, you come in, you know, for me, I don't do a whole lot of strenuous things today. I just try and recover and get in the training room, get some treatment done, and, you know, get in the weight room and do some mobility stuff and just, you know, let the body rest.
4: Dice que obviamente mantiene su cuerpo descansando, pero pues usa con tratamiento, cuidar el brazo, con masajes y pues sobre todo con los trainers del equipo de los Toros de Tijuana, ahora que no lanza. Noah, ¿qué tanto disfrutas del juego? Sabemos que este equipo, por supuesto que hay mucho que hablar los Toros, pero pues me imagino que también como aficionado al deporte lo disfrutas. No, I mean, you're not starting tonight, but in this team, I mean, everyone's talking about the Toros. As a baseball lover and fan, obviously a player, do you take a chance to maybe kick back a while and relax and watch the game, enjoy the game?
5: Yeah, you know, I like to, you know, watch as much as I can and, you know, be on the bench and support the guys and whatnot. And especially tonight, I got a couple buddies on that team over there, so it'll be fun to watch. You know, obviously, hopefully we get the win, but also just watch some friends on the other side.
4: Dice que le gusta disfrutar, por supuesto, pero también hay unos compañeros de profesión y amigos con el equipo de Algodoneros, bueno, que los desea mucha suerte, pero que busca, obviamente, que Toros gane el día de hoy. ¿No? ¿Algún último mensaje para la afición que está viendo? ¿Anything you want to tell the fans that are enjoying here tonight and, of course, enjoy your start last night?
5: Yeah, just, you know, keep up the support. We love how much you guys care about the team and, you know, we'll keep giving everything we got to get as many wins as we can, but just keep supporting us.
4: Thank you, Noah. Appreciate your time. Thank you very much, as always.
5: Thank you.
4: Noah Esquiro, obviamente, diciendo a la gente que gracias por el apoyo y que mantengan el mismo. Y, bueno, disfrutar de este juego, así como la afición disfrutó de su salida anoche. Regreso con ustedes, muchachos. Se viene el primero de la serie entre Toros y Algodoneros. Hacemos una pausa y regresamos.
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1: Series previas a esta ante Torreón, con Eguy Rosario como primero en el orden al bat, Albert Lara como segundo, Mason Martin es el tercero, el Pulpo Rivera como cuarto, Isan Díaz como quinto, Yandy Díaz es el sexto, Julián Escobedo el séptimo, Hendrik Clementina como octavo y el Conejo Edgar Robles como noveno, un equipo que batea, y está el porcentaje de bateo de cada uno de ellos, pero se enfrentará a Randy Wynn, que no ha conseguido victoria, su efectividad todavía es un tanto alta por esas primeras aperturas, en 23 capítulos lanzados, 5.09 efectividad, una base por bola y 16 chocolates, permitiendo dos cuadrangulares. La oposición le batea 309 al jersey número 36 sobre el montículo. Ya la defensa sobre el terreno de juego de los Toros de Tijuana, esta es precisamente con Hernán Pérez en el izquierdo, Junior Lake en el central, Zidane Vázquez en el derecho, Guzmán y Rodríguez es la llave de doble play con Jack Mayfield y Wilmer Flores en las esquinas, detrás del plato el venezolano Tomás Tellis con Randy Wynn sobre la lomita. A la caja de bateo ya

0: jugar su primer turno de este juego. El encuentro que ha comenzado a las 7:35 puntual el umpire. Hoy Kevin Basurto detrás del plato llama al play ball justo a la hora programada. 7:35. Saludos en la ciudad de Torreón, donde son las 8:35. Allá sí. Un gran saludo a toda la gente que está con nosotros a través de Toros Network. Gracias por acompañarnos. Otro duelo entre estos dos grandes equipos. Lanzamiento y abanica. El bateador de turno, X Rosario, promedia 2.63. No tiene cuadrangular. Tiene tres carreras remolcadas al momento. El hombre de la República Dominicana en cuenta de 1-2. El picheo bajito por fuera. Telis mascoteando y evitando que esa pelota se vaya atrás. Lo pone ahora en cuenta de 2-2 el bateador. Hoy el equipo Unión Laguna con este uniforme en color... Bueno, yo soy medio daltónico, Tony. Esto me parece un amarillo, pero un amarillo de un pantone de esos que tú nada más conoces.
1: ¿Qué tal, pana Junior, y a todos los que nos ven y escuchan? En fin, vamos a ser benévolos. Llamémoslo dorado. ¿Te gusta?
0: Sí, sí. Ahí muy tendremos menos problemas.
1: Muy bien.
0: Perfecto. Si utilizamos ese término, menos problemas van a haber. Sencillamente, porque definitivamente es un color que no nos tenía acostumbrado este equipo. No nos tenía acostumbrado este equipo. Y pues este año están poniéndolo en práctica. Escuché a quienes me dijeron, Junior, que parecía el uniforme de los Sabanas Bananas, pero no. Aquel es más amarillo todavía.
2: Ese sí mucho es amarillo, más amarillo. Banana.
0: Literal. Cuenta en 3-2 para el hombre que se para a batear por primera ocasión en el juego. Extiende la mano. Lanzamiento y saca una línea a la pelota de foul. Por el lado izquierdo. Abrió al final. Amenazaba con caer al lado de la raya, pero se abrió al final y esto se convierte entonces en un conteo de 3-2. O se mantiene en un conteo de 3-2. Ya ha sacado 7 picheos el señor Eggy Rosario. Otro lanzamiento al plato y otro foul, buscando la banda contraria ahora para el equipo de Unión Laguna. Bueno, llegando a este juego, Unión Laguna con un récord de 12-18. Un equipo que en gira ha ganado 7 de 12 juegos. Hoy están jugando en la carretera. 12 victorias, 18 descalabros para los dirigidos por Fernando Tatis, que ya fue manager de este hombre en la pelota invernal con las Estrellas Orientales. Ese tiempo de éxito de las Estrellas Orientales, cuando Tatis estuvo siendo su dirigente, un dirigente que los llevó a quebrar una sequía de campeonato bastante extensa allá en el año 2018-2019. Un batazo elevado. Ahora Rosario se metió debajo de la bola. La llevó por el campo corto. Va corriendo hacia atrás Guzmán. Levanta el guante y la atrapa para el out número 1. Con fly al 6. Cayó el primer out. Tony, 10 picheos. Sacó este hombre al pitcher de los Toros.
1: Sí, la experiencia, por supuesto, ¿no? De su diamante recorrido. Sabemos que Rosario también se ha tomado ya su tacita de café. Inclusive, bueno, con los Padres de San Diego ahí lo llegamos a ver con mayor frecuencia en algunas ocasiones en el equipo de Grandes Ligas. Y lo de Randy Winn, ¿no? Que sabemos lo que le importa obtener una buena salida. Y por qué no, también ese respaldo para un triunfo en casa. Se le ha negado todavía. Podemos decir que hasta cierto punto injusto, porque da la impresión de que es un inning con el que ha batallado y la ofensiva no le ha podido ayudar cuando eso llega a suceder y lanza en casa con esto.
0: Ciertamente, un hombre que ha corrido con un poco de mala suerte. Aquí le dan bien a la pelota por tercera. Ya está un hombre que hasta todavía quiere seguir fildeando. El coach de tercera es uno de los atractivos de este equipo por cómo baila allá en Torreón. Pero no solamente cómo baila. Este hombre que está hoy en la tercera base, el buen Rainer Olmedo, cuando hay un picheo bajito por fuera, tiene una particularidad. Este año se fue a los Estados Unidos y trabajó en la temporada muerta con Luis Arraez, específicamente en su defensa. Hoy Luis Arraez es el mejor segunda base en guard de todas las grandes ligas. Lo que representa ese trabajo defensivo lo llevó a aumentar su guard, su valor como pelotero. Aquí hay un picheo por la esquina de afuera y a Lara no le gusta. Lara batió 3.59 antes de este turno, con 3 cuadrangulares también para este hombre, que le dicen, señor, confirmado el lanzamiento. Strike cantado. Amargo chocolate para Albert Lara, teniendo una temporada excepcional también Lara. Mi estimado Junior Villares, ahí lo veíamos, números extraordinarios. Y cuando vimos el WRC Plus de él, el hombre estaba entre los mejores de su equipo con la cuarta mejor marca.
2: Sí, por ello colocado ahí como segundo en el orden

0: malvado, un hombre con mucha disciplina. Es por ello que apuesta y pierde ese reto ante el umpire. Así que tempranito el equipo de Algodoneros ya perdió su primer reto de ABS.
1: Y contando entonces ese porcentaje del apenas el 28% de éxito para los bateadores cuando piden el reto, aquí sigue disminuyendo, porque sí, otro más que se fue.
0: Otro para la estadística.
1: Otro que se fue en el tobogán. Sí, señor. Y este que viene aquí está en un tobogán. Vaya, pero este está en un carrusel.
0: Ascendente.
1: Sí, señor. Este está en un carrusel. Este está como los niños cuando van subiendo al tobogán por la resbaladilla. Es que siempre le gusta, ¿no? Inventar eso con zapatos. Bueno, este hombre tiene 3.13 de averaje. 15 son las bases por bolas que le han dado, 34 ponches le han propinado, pero ha pegado 9 jonrones y ha remolcado 33 carreras. Mason Martin, lo tienen en cuenta de 2 y 1. Aquí está Randy Wynn. Otra apertura para el lanzador de los Toros en esta campaña. 23 capítulos antes de hoy había tirado con el equipo de Tijuana. Suelta hacia el plato y el foul hacia atrás. Si no es por la malla, la agarro de aire aquí arriba. Pero no, la malla se interpuso. Traímos el guante el día de hoy, Tony. Estamos activos.
2: Y luego tus reflejos también son excepcionales. Bueno, se sabe.
1: Se sabe. La elasticidad es la que no me está ayudando mucho en estos últimos días. Se ha convertido en engordicidad esa.
2: Te iba a decir que es el frío, pero pues no ha hecho frío, ¿no?
1: Cuenta en 2 y 2. No, diríamos que el calor, porque dicen que el calor ensancha, ¿no? Y el frío contrae, pero no, aquí está haciendo al revés. ¡Amargo chocolate con picheo pegado! Le dieron amargo chocolate y así se acabó la entrada número 1. 1-2-3, con par de ponches, resuelve el señor Wynn la parte alta del primer capítulo. ¡Vamos a
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0: Y Vázquez es el patrullero derecho, Tomás Telis como octavo, y Jonathan Guzmán, el parador en corto, cierra el orden al bat dirigido por Roberto Kelly. Ricardo Sánchez sube al montículo con el equipo de Algodoneros de Unión Laguna, su efectividad disparada en estos momentos. Mencionábamos, es un parque de bateo el de Torreón y ha batallado este equipo con su picheo. Rosario Robles y Escobedo en los jardines, Lara e Isan Díaz, la llave de doble play, el Pulpo Rivera y Mason Martin en las esquinas, con Hendrick Clementín haciendo batería con Sánchez. Esa, la defensiva de los Algodoneros de Unión Laguna, que enfrentan a su primer rival, Junior Ley.
1: Aquí está entonces el de San Pedro de Macorís, enfrentando a Ricardo Sánchez. Sánchez, que es un hombre de Puerto Cabello, Venezuela. Wow, entre otros, bueno, Puerto Cabello también ha dado varios jugadores a las grandes ligas. De los que recuerdo ahorita, Fernando Nieves, Pablo Sandoval, Carlos Zambrano, de los que voy recordando en estos momentos. Pero sé que hay muchos más, sé que hay muchos más, y algo aquí no convence a Roberto Kelly, algo está pasando. Mi estimado Tony Álvarez. Y aquí va el manager a conversar con el umpire, Kevin Basurto, directamente.
2: Sí, llama la atención lo temprano, ¿no? Con lo que sale aquí Roberto Kelly, porque aparte está apuntando algo rumbo a la tercera base. Inclusive vemos también al umpire de tercera que se acerca al dugout visitante y a hablar con Fernando Tatís. Y francamente, por el momento no logramos descifrar cuál es el problema, porque Kelly no lo vemos para nada contento, ¿eh? Sigue reclamando, tiene que ser algo que viene del dugout visitante, aparentemente.
1: Sí, no está nada contento, la cara también de extrañado está. No sé si tenga algo que ver con algún número en el roster o algo que pasa por el lado izquierdo del terreno. No sé si dejaron algo, porque veía al tercera base también, Junior, señalando hacia esa zona del parque.
0: Quizás, no alcanzo a percatarme tampoco a la distancia. Lo cierto es que si fuera un tema de números, quizás ya hubieran sacado, ¿no?, los roster para revisar. Nadie ha sacado nada.
1: Sánchez tiene en este roster el 57.
0: Wow.
1: Pero algo pasa con él y no sé si sea que el uniforme
0: trae un spike de uno y otro de otro
1: color, y otro de otro color, y tiene que irse a cambiar los spikes entonces, uh-huh, para ingresar al terreno. A Sánchez no le gusta, probablemente sea un muñeco, ¿no?, que tenga también y diga, bueno, si este es el muñeco que yo quiero usar, déjeme mis zapatos blancos y uno negro. Le dijeron, no señor, aquí está en Toros Network, aquí es formal. No importa qué color sean sus zapatos, pero que sean iguales.
0: Y esto al final definitivamente termina por mermar, ¿no? De alguna manera entra en la cabeza del pitcher.
1: Mira, la gente disfrutando hoy en viernes de After y preparados porque mañana es sábado de fiesta en el Toros Mobile Park. Mañana estará entonces la fiesta. Sí, si usted cumple años en esta semana, bueno, traiga su credencial de lector. Tendrá la oportunidad de que su felicitación sea reproducida en la pantalla. Tendrá la oportunidad de recibir una Toro Drink. Además, 4 boletos para, sí, que celebre con los más cercanos ahí. Y que también va a recibir ahí ese personalizador de cumpleañero para que lo identifiquen durante todo el juego de pelota. La gente hoy se ha dejado venir al estadio pasándola de lo lindo.
0: Yo quiero
1: ya
0: saber.
1: Se cambió los zapatos el hombre.
0: Yo quiero saber si Tony Álvarez reprodujo su playlist de Katy Perry para el
1: post. Probablemente.
2: Me estaba preparando desde muy temprano. Es más, desde que supe que iba a ser con ella el tema de este viernes, muchachos.
1: Pedí permiso para llegar más tarde.
2: Sí, ya, bueno, es que, como no, tantos años de amistad que tenemos, la señora Katy Perry y su servidor.
1: No, imagínese.
2: Hay que honrarla por acá.
0: Te tuteas con Justin Turner, te la creo también, entonces.
2: Sí, por supuesto, hombre. Hay testigos.
1: Bueno, ya está listo, entonces. Zapatos negros. Sí, señor, elegante el hombre, entonces. Ha subido la loma. Y aquí está Junior Lake, de los peloteros más rentables para el equipo de los Toros en su historia. Junior Lake, gracias por acompañarnos el día de hoy. El primer turno de Junior Lake llega en este capítulo número 1, bateando como primero otra vez. 3.31 su porcentaje, un cuadrangular para Junior Lake en la campaña. Al momento tiene 13 carreras remolcadas el hombre que batea. Dejó llegar ese picheo, sin embargo quitó el bate a tiempo y la cuenta está nivelada en una bola y un strike para el señor Junior Lake. El zurdo de nuevo hacia el plato y Lake le da banda contraria, le dio con solidez. La bola va para atrás, también va el jardinero que allá se estaba pasando. Se resbaló y la atrapó el señor Escobedo en el jardín derecho. Se quedó con la pelota para el primer out. Vaya, esto no solamente fue una gran atrapada, esto fue un acto de equilibrio en el lado derecho.
0: Sí, qué buen ajuste de Escobedo al final, que le llega con tiempo, termina por pasarse un poquito y ahí estuvo cerca de tropezar. No pierde la vertical, tampoco la pelota, para así conseguir apenas el primer tercio de este capítulo.
1: El equipo de Unión Laguna tiene hoy a Escobedo en el derecho. Toca la pelota y lo hace en esa vértice que se encuentra entre pitcher, primera base y segunda. Se las dejó en la mano porque aunque Sánchez le llegó, no la pudo tirar con solvencia a la primera colchoneta. Y tenemos entonces hombre que se envasó. Veremos qué dice el anotador oficial. Para mí es infield hit.
0: Sí, termina por sorprender a todo mundo. Le hace la jugada complicada que parecía iba a resolver Sánchez. Sin embargo, la verdad es que se la tira complicada a Martin. Sí llevaba dirección, iba a ser difícil, pero Martin no estaba bien acomodado tampoco a la hora de atacarlo. No luce bien y termina por perder la pelota.
1: Vamos a ver qué dice el anotador. Me va a decir, tú no estás viendo cómo la estaba recibiendo, sí, en primera base. Eso es error, me va a decir.
0: Si la atrapaba Martin, lo iban a sacar.
1: Ahora que vi la repetición. Cuenta una bola y cero strike. Hay un out, corredor en primera. Los Toros tienen a Isaac Rodríguez por primera. Es la primera ocasión que este lanzador se está enfrentando a los toros en la presente campaña. Ricardo Sánchez suelta de nuevo hacia el plato, le hace swing Hernán Pérez. Sánchez viene de un buen trabajo en el invierno. Ha estado batallando en el mes de abril, le fue bastante mal. En el de mayo le ha ido un poco mejor, pero tampoco son números tan espectaculares para él. Un hombre que le abrió a los toros el año anterior, una vez aquí en este parque, el 26 de junio del año pasado, le tiró pelota de 6 entradas, 7 hits, 3 carreras. Ese día se llevó la victoria. Le conectaron un cuadrangular, ponchó a 7 en ese encuentro. Luego se enfrentó a Tijuana allá en Torreón el 29 de julio, y ese día Tijuana en 4 entradas y un tercio le dio 9 hits, le hizo 6 carreras, 5 de ellas limpias, un pelotazo, 2 bases, 6 ponches. Está nuevamente contra los toros en otra apertura en el Toros Mobile Park en este 2026, la primera que tiene contra el equipo de Tijuana. Corredor en primera, ahí lo está vagando, y él sin tener contacto con la placa, nada más hace por ahí el amague para tirar a la inicial, rompe el contacto. La cuenta es de 2-2 para Hernán, que saca un rodado lento por tercera. La pelota amenaza con abrir en foul y así lo hace. En tercera hoy está el pulpo Emanuel Rivera. En el campo corto Albert Lara, en segunda Isan Díaz, mientras que Martin está como el primera base, Mason Martin. Jardineros, Egui Rosario, el Conejo Robles y Julián Escobedo, que ya lo vimos en una muy bonita jugada. La batería es de Sánchez con Clementina. Así que Hernán Pérez enfrentando a Ricardo Sánchez. Sánchez, vean ustedes, récord histórico de toros contra algodoneros. Los estados tienen un récord de 68 victorias, 41 derrotas contra este equipo en temporada regular. Sánchez de nuevo, el lanzador zurdo. Hacia el plato, se le escapa la pelota por un instante ahí al catcher. Sin embargo, no pasa a mayores, le queda cerca. Fue el pitcher del año en la campaña anterior en Venezuela, este hombre que está en la loma, reconocido como pitcher del año en la Liga Venezolana de Béisbol Profesional. Viene este muchacho de 28 años, de una estupenda carrera con el equipo que quedó campeón en Venezuela, los Navegantes del Magallanes. Pichó bajito y con ello le regala boleto a Hernán Pérez. Y lo saco a colación, compañeros, porque tiene que haberse enfrentado muchas veces a Hernán Pérez en Venezuela.
0: Seguramente sí lo hizo ante Hernán, que terminó por negociarle pasaporte. Lucía incómodo a pesar de tener de frente ahí a Isaac Rodríguez. Estaba abriendo y bastante. Además, lo mencionamos en los números, ¿no? Hernán Pérez es el mejor bateador de los Toros de Tijuana a lo largo de la campaña. Le lanzó incómodo y terminó por entregarle el pasaporte.
1: Y lo tenía rápido en 0 y 2. Lo tuvo temprano en un conteo para poncharlo. Terminó regalándole boleto. Con 4 picheos lo tenían, 2-2 y después de ahí no tuvo la oportunidad de dominarlo. El picheo es picado. Isaac abría bastante por la intermedia, pero regresa a tiempo, Tony. Ahí está Clementina, este hombre también de la nación de Curazao. Por cierto, no es béisbol, pero llama la atención. Esa pequeña isla de las Antillas estará en el Mundial de Fútbol.
2: Así es, y Hendrick ya ha representado también de forma internacional, ¿no?, al reino de los Países Bajos. Por cierto, súmele otro hit a Isaac Rodríguez, ¿eh? Le dieron imparable.
1: Y el anotador me hizo justicia el día de hoy. No estoy perdiendo el reto con el anotador hoy, señores. No, gracias, sí, le dio hit. Pueden tener una bola y un strike.
0: No te creas, ¿eh? Todavía te falta mucho. Todavía para puede. Ponerte 50-50.
1: 6 jonrones, 13 producidas. A este hombre que le ha bateado bien a los algodoneros, 400 le promedian en el 2026. Esa sería donde estuvieron allá jugando en Torreón, compañeros. Fue de mucho, pero de mucho provecho para Franchi Cordero y para los toros. Cordero, ahora con 313 de porcentaje, solicitan aquí el reto. El picheo está en zona de strike. La cuenta entonces para el bateador es de 2-1. 2-1, hay un out, corredor por segunda y corredor por primera. Decíamos que Cordero tiene en 16 juegos, 13 carreras remolcadas con 6 cuadrangulares. Un picheo bajito. Ahí está Cordero recibiendo ese picheo, tomando ese envío. El equipo de los Toros de Tijuana hoy tiene a este hombre como cuarto bate y designado. Volviendo al lineup después de una espera de más de 15 días, donde estuvo presentando molestias, pero ya está en recuperación total. El que batea recibe siguiente disparo y saca un rodado. Parece ser bueno para dos. En segunda el primero. En primera el segundo, doble play. 4-6-3 la doble matanza. Rodado de frente al segunda base que liquida el episodio. Y vuelve el equipo de los Toros a dejar gente en base. Una situación que ha estado muy frecuente en la presente semana. Pausa y volvemos.
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1: Laguna, dirigido por Fernando Tatis. Tatis que tiene una de las hazañas que según un servidor y mucha gente va a ser de las más difíciles de igualar o superar en la historia. Probablemente un récord que no se podrá romper. El que tiene el papá de Fernando, el que juega con los Padres. 306 lo que batea este hombre de 3 cuadrangulares, 16 carreras producidas. Ha sido esta temporada para el que está debutando en la Liga Mexicana de Béisbol Banorte. Buen trabajo para este hombre a lo largo de su carrera, Junior, ya lo hemos hablado, por la cantidad de participaciones internacionales que registra con la Isla del Edén, Isla del Encanto. Lanzamiento.
0: Podría ser bajito. El jugador de la patria de Puerto Rico.
1: Sí, sin duda, sin duda. El boricua aquí está en cuenta de 1-2. Preparado, Wing suelta hacia el plato y como fongo le sirvieron ese chocolate amargo. Chocolate para el señor Emanuel Rivera. Y bueno, Tony, los últimos 3 out por la misma vía.
2: Chocolate, ya lleva 3 esta noche. Y bueno, cabe mencionar que en su última apertura en casa también recetó 6 chocolates. Así que Randy Wing cada vez se va encontrando más con lo que quiere lanzar. Solo falta ese triunfo aquí en el Toros Mobile Park.
1: Ciertamente, este hombre que en el mes tiene efectividad de 3.52. Antes de hoy, 15 entradas y un tercio de 13 chocolates. Pero ¿saben qué es lo más curioso? En el mes de mayo, cuando hay un batazo elevado, la pelota la está buscando el jardinero derecho. Allá la está buscando el señor Danry Vázquez. Estaba perdido, pero se encontró. Parecía al principio Tarzán en Nueva York. Después dijo, no. Estoy en Sudáfrica, aquí no hay problema.
0: Wow. Sí, de inicio por eso Lake se acerca tanto a esa ubicación. Se percata que está un tanto perdido Henry Vázquez. Después se encuentra la pelota y algo le dice a Lake, como, ¿a dónde vas? Estos son mis terrenos, pero ¿qué va? No la encontraba.
1: Si tú no la ves, yo sí, le decía Lake. 15 y un tercio antes de hoy, ahora son 16, 17 capítulos que tiene este hombre sin regalar un boleto. De hecho, él solo ha regalado una base por bola en la temporada y fue en su primera apertura el 22 de abril.
0: Wow, el control, ¿no?, de este hombre. Es sensacional ese balance.
1: Ciertamente, ¿eh? Hoy llega con un porcentaje de bateo en contra en el mes de mayo de 217 y con un whip de 0.85. Otro contacto de Yusniel Díaz. Este le ha ido bien también. En el momento un jonrón, 14 carreras producidas para el bateador de turno, Yusniel Díaz. El hombre que está consumiendo turno por el equipo de los algodoneros. Yusniel teniendo entonces ahora mismo oportunidad de jugar para el equipo de los algodoneros Unión Laguna. Es un pelotero cubano, al igual que Albert Lara, parte de ese contingente cubano. Cuando hay un picheo que piden consulta, dice que no. Díaz es un hombre que debutó en Grandes Ligas en el 2022 con Baltimore, jugando solo un juego y tomando solo un turno. Pero él tiene su nombre escrito en los hombres que han debutado en las Grandes Ligas. Su último juego fue el 2 de agosto del 2022, cuando tenía 25 años de edad. El rodado por el medio del terreno, allá va buscando en el segunda base. Isaac la toma, desde ahí se impulsó y tiró para conseguir el out. Apúntamela, por favor, apúntamela. Esa hay que ponerla en el récord de las pinceladas. 43 el out en un bonito engarce del segunda base para conseguir el tercer tercio de este capítulo número 2. A la pausa, entrada y media, 0-0 a través de Toros.
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0: Wilmer Flores, Jack Mayfield y Darry Vázquez, la tanda mínima a la cual se enfrenta Sánchez.
1: Ciertamente, llegamos al capítulo número 2 en su parte baja. Sánchez soltándose el plato y aquí enfrenta a Flores, con quien jugó probablemente en ese equipo del Magallanes. Un rodado que va al campo corto, ahí la toma el campo corto, tira primera, 6-3 la ruta. Arrancando bien ambos abridores, mi estimado Tony Álvarez, con buen trabajo los que han hecho el día de hoy. Los dos hombres que hasta ahora arrancan.
2: Sí, lo de Randy Winn, bueno, pues lo hemos visto hasta cierto punto dominante. Y aquí con Sánchez, también con mucha experiencia, pues se metió un pequeño problema, digámoslo así, en el primer inning, pero logró dominar a uno de los bats más importantes de los Toros. Y aquí arranca bien el segundo inning también, poniendo fuera a otro. Bueno, es que también si nos ponemos exigentes o exquisitos, díganme quién no ha sido un bat dominante por Tijuana.
1: Sin duda, el lanzamiento hoy es bajito ahora. El picheo para Jack Mayfield. Mayfield, pelotero que también con el equipo de los Toros vive otra campaña. Otra buena campaña para este hombre, el señor Jack Mayfield. Sin duda, los números no son como nos tienen acostumbrados, pero El hombre sabe batear y lo sabe hacer en momentos importantes. Junior, que eso lo ha mostrado también.
0: Sí, se ha convertido en un hombre clutch. Quizás no son los números a los cuales tiene acostumbrados a la afición, pero ese turno que tomó en Jalisco fue sensacional para ganar el juego que se ganó en carretera.
1: Este hombre viene a lanzar 68 innings en el invierno, siendo el mejor pitcher en la Liga de Venezuela, con un rodado a tercera. Aquí va a dominar a Mayfield por la vía 53. Hay dos fuera. Sí, 28 años de edad para este muchacho, que en la temporada regular tuvo 13 aperturas, dejó una marca de 5 victorias, un descalabro y además 3.04 de efectividad. Una liga que se ha convertido en una liga de bateo. Este hombre en 68 capítulos dejó efectividad de 3.04. Solo fue superado en ponches por Zach Grox, que tuvo 64 ponches. Él registró 58. Además, su WHIP fue de 1.32. Pero aquí está el señor Ricardo Sánchez, que obtuvo esa denominación. Este lanzador que no estaba en la Liga Venezolana de Béisbol Profesional desde aquella temporada 2022-2023. Y su tercera campaña la vivió el año anterior. Un batazo elevado, se metió Danry Vázquez debajo de la pelota, la llevó al central sin problema y para el Conejo Robles, atrapando para el tercer out. Dos episodios ha lanzado y se ha enfrentado a 7 hombres sin problema. Ha retirado a 6 de ellos. Solo ha regalado
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1: un boleto.
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0: La afición aprovechando de las delicias del pasillo de El Sabor, diría Jorge Morgan, y no los culpo. Vea usted qué manera de mover el diente, mi pana, desde la tribuna. Aquí nos la tienen muy contenta la señorita. Ajá. Esperemos que a lo largo del juego logre contentarla.
1: Ya. Con esa mirada lo digo todo. Esa mirada, ¿dónde la habré visto? Está como el del... Yo a ti te conozco. Lanzamiento y Julián Escobedo haciendo swing al primer picheo. Escobedo, un hombre que también estudió cerquita de aquí en la Universidad Estatal de San Diego, mi estimado Tony Álvarez. Este es de la región, un foul hacia atrás y la cuenta rápido en serie 2 para un hombre que batea 2-0-3 con 3 jonrones, 12 producidas. Adelante, Tony.
2: Que por cierto, hablando de la Universidad Estatal de San Diego, ganaron su primer juego en el torneo de la conferencia buscando llegar ahí a los superregionales, los Aztecs. Hace rato que no ganaban la Mountain West, último año por cierto que estarán participando en esta conferencia de la Montaña del Oeste, ya que a partir del 1 de julio pues inicia la nueva historia en la Pac-12 para SDSU.
1: Y él, junto a Dean Nevares, son parte de los que han estado o están con este equipo, que salieron de ese programa de béisbol. Los Toros tienen también a Greg Allen como parte de ese programa, aunque no les tocó en las mismas generaciones. Cuenta de 1-2. Lanzamiento y una línea hacia el lado derecho. Vázquez corre Vázquez y no le va a poder atrapar. La pelota de un bote se estrella y allá se interna en la malla que protege Torlandia, abriendo episodio. El primer hit del equipo de Unión Laguna es un doblete por parte de Julián Escobedo.
0: 96 millas por hora la velocidad de salida de ese contacto de Escobedo. Fue una línea tremenda. No alcanza a llegarle Danry Vázquez y ya, como comentas, termina por impactar. Y quizás Panas te le quitan la oportunidad de por qué no avanzar a la tercera, ¿no? Con la velocidad que tiene y la zona donde iba a caer esa pelota, lo terminan por frenar ahí en la intermedia con ese doblete de terreno.
1: Sí, señor. Ahí está entonces este hombre corriendo en la segunda colchoneta, esperando remolque desde la segunda base. Cuenta de una bola y cero strike para el hombre que está consumiendo turno. Es Hendrick Clementina, sin jonrón, cuatro producidas, saca un rodado y va a producir carrera. La pelota en el central, paran al hombre en tercera. Dijeron, no, no, no arriesguemos, no hay out. Hombre en primera y tercera. Parecía que se venía hacia el plato, Tony, pero el coach de tercera le puso la luz en rojo del semáforo.
2: No quisieron probar el brazo de Junior Lake, porque en cuanto llegó él a recoger la pelota con su guante, llegó la señal entonces del coach de tercera. Ahorita en un problema metido ahora Randy Vázquez. Cabe mencionar que justo en el tercer inning es el episodio en el que a los Toros le notan la segunda mayor cantidad de carreras hasta el momento. Son 17, el octavo inning con 18. Es donde les anotan más veces.
1: Por lo pronto, ahí está entonces el serpentinero enfrentando al bateador Edgar Robles, que no le gusta el picheo. Vamos a ver qué dice el trackman. La pelota pasa a un lado de la zona de strike y fue bola. Así que ganó el reto el equipo de los algodoneros con este último disparo. La cuenta en una bola y cero strike. Viene el lanzamiento hacia el plato, eleva la bola por tercera. Está buscando en el campo corto, en zona buena, la atrapa. No se mueven los corredores. Buen out este Junior, porque Robles es dominado con elevado que atrapa el campo corto, pero no se pueden mover los hombres de las bases.
0: Era la idea de Robles, mandarla profundo, elevar la pelota, pero con más profundidad. Aquí no logra sacarla del cuadro y evidentemente terminan por frenar a Escobedo en la tercera. Una doble matanza sería sensacional para Win sobre el motivo.
1: Recordando también que el día de hoy el equipo de los algodoneros Unión Laguna ya consiguió una doble matanza. 222 batió este equipo en la primera ocasión que vio al lanzador. Los primeros 9 bateadores, 2 hits, 3 ponches propinó él. Y aquí le propina el primer strike al bateador de turno, Egui Rosario, peligroso hombre. Este que está consumiendo ahora su segundo turno del juego. Por segunda ocasión, este line-up enfrenta a Randy Winn. Al momento le ponen una amenaza seria. Corredor en tercera, corredor en primera. El picheo hacia el plato y la pelota que queda ahí cerca pone la cuenta en una bola y un strike. Por lo pronto, una vez más Win. De hecho, hay un tiempo pedido, Tony, porque algo pasó con el corredor de primera y uno de sus pies, o sus zapatos.
2: Sí, Henry Clementina, parece que algo tenía en el zapato, por ahí tal vez metido en el calcetín. Rápidamente llegó a primera y voltea a ver al umpire, le pide tiempo. No se habían percatado el resto del infield de eso.
1: Un batazo elevado, corto, hacia el lado derecho. A toda velocidad viene el jardinero derecho. También va al segunda base. Es este último quien se queda con la bola para evitar también en esta oportunidad que llegue un hombre al plato. Dos elevados cortos, dos out. Y ahora empieza a despejarse el panorama.
0: Sí.
1: Ya no está tan de noche. Ya,
0: pero viene Albert Lara a la ofensiva, cuidado, que cuidado. El hombre ha bateado muy cuidado. Bien. Buen trabajo por parte del infield primero. Guzmán yendo un poco atrás en el cuadro para quedarse con la pelota. Este más complicado para Isaac, pero también en cuanto se queda con la pelota, se desprende de ella para mandarle al plato.
1: Y sale un rodado y este sí va a producir carrera. La pelota de Lara pasa de hit hacia el lado izquierdo. Rápido la toma por allá el señor Hernán Pérez la regresa al cuadro, produce carrera, es el imparable número uno del juego para Albert Lara. Al izquierdo anota desde tercera Julián Escobedo. Esto está 1-0 favorable a Laguna, que toma ventaja en la casa de los toros en el primero de esta serie de fin de semana.
0: Llegó a 16 remolcadas Albert Lara, colocándose empatado como el tercer mejor remolcador de carreras, empatado con Emanuel Rivera en ese departamento.
1: Y aquí viene uno que es el líder de su equipo en ese departamento, 33 producidas.
0: Pero lejos.
1: Pero no solamente de su equipo. Cuando usted revisa los mejores en la liga, ahí está Mason Martin, el hombre que anda desatado. Lanzamiento, sale un batazo elevado, la pelota está en las tribunas, en el lado izquierdo. Ahí está entonces el bateador en cuenta de 1-1. De uno nada para él, con lanzamiento hacia el plato, bajito y por fuera. Amenaza Torreón seriamente, mi estimado Tony Álvarez, pues hay corredor en segunda y primera, aunque también hay dos outs.
2: Y en lo dicho, ¿no? Parece que un episodio es el que le cuesta a veces a Randy Winn aquí a un out delimitar este mal que está creando el equipo de Algodoneros.
0: Con hombres en primera y en segunda, Mason Martin batea 500. ¡Ja! Tres imparables en seis turnos, un cuadrangular con cuatro remolcadas.
1: Cuidado, porque este tiene muchísima fuerza, tiene muchísimo poder, el que está consumiendo turno ahora por el equipo de los Algodoneros. Bateador peligroso, lanzador que tiene que tener mucho cuidado ahí con él. No está fácil el negocio con este hombre, que ahora está bateando por el lado de los zurdos. Uno de los pupilos del ex coach de bateo del equipo de los Toros, Francisco Morales. Ahí está el rodado por primera. Ahí está el primera base, Wilmer Flores, bajando el guante al lado de la raya, tocando la colchoneta para que acabe este largo capítulo número 3, que le deja al equipo de los Algodoneros una rayita. También dejan dos en las bases. Y con eso están al frente, 1-0 en dos entradas y media.
3: Volvemos. 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
0: Estamos de vuelta, el equipo de animación haciendo lo propio desde el terreno de juego, divirtiendo a toda la grada.
1: Ahí están las toritas. Y bueno, aquí vamos al capítulo número 3 en su parte baja, ganando Torreón el equipo Algodoneros Unión Laguna, 1-0. Saludo hasta la ciudad de los grandes esfuerzos, Torreón, Coahuila. A batear los toros, que aquí mandan a Tomás Telis, Jonathan Guzmán y Junior Lake, los tres en turno, los tres en línea. Telis, bateador de turno. Miren qué tremenda toma por parte de nuestro equipo de producción. Gracias por acompañarnos hoy.
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1: En Toros Network.
0: Después la verá quizás en algún otro lugar.
1: Y hace unos días atrás a nuestro equipo de producción ahí trabajando en esa zona del terreno, buscando de colocar esta cámara. Ahora me estoy dando cuenta de por qué tan especial el trabajo que hacían para poder colocar esa cámara sin que sea golpeada por una pelota, por una piedra o algo que vaya a entorpecer, pues, la visibilidad o la imagen que se quiere transmitir. Estamos viendo a Tomás Telis batear en cuenta de 0-2, línea hacia la banda contraria. Martin estaba expectante ahí, parado en el lugar correcto, mi estimado Tony Álvarez, para conseguir el primer out.
2: Sí, cuando se estudia, ¿no?, a los peloteros, a los rivales, bueno, pues simplemente el acomodo se sabe. Y aquí también Tomás, ¿no?, haciendo un contacto bueno, tratando de ir contra su mano, pero pues la verdad es que Martin estaba excelentemente colocado, nada más se cuadró y levantó el guante.
1: Y ahora el que batea la rueda entre primera y segunda. Sencillo el batazo para Guzmán, que poco a poco, compañeros, también está elevando su porcentaje de bateo. El noveno en la alineación se pone en las bases. Y después de 8 bateadores oficiales que enfrentó el señor Ricardo Sánchez en este primer pase de revista, los Toros le pegaron par de imparables, le batearon para 250. Regaló una base, aún no ha ponchado el primero.
0: Sí, importante lo de Guzmán en lo colectivo para Toros, en lo personal para él, cada imparable es importante, incrementando ese porcentaje de bateo y sobre todo Pana, que es un hombre con tremenda velocidad. Aquí Toros podría ser agresivo a la hora de correr en los senderos.
1: Ciertamente, el que está corriendo en primera tiene buena velocidad, buena técnica para robar. El que batea tiene mucho contacto. Veremos qué decide el manager. Rápido, Clementina dice, yo estoy pendiente de ti. Cuando recoge la pelota ahí, ese picheo por fuera, se queda viendo exactamente hacia primera como mandando un mensaje. Te estoy vigilando. Te estoy viendo, le dice.
0: Ha lucido incómodo. Cuando Isaac estaba ahí, lució incómodo también Sánchez.
1: Sí, señor. Ahora, el que está consumiendo turno, Junior Lake, tiene de uno nada en el juego. Ha estado bateando muy bien en los últimos días. Los Toros, que llegan hoy con una racha de 2 derrotas al hilo, porcentaje de ganados en 690, el mejor porcentaje de ganados y perdidos en la liga para el equipo de los Toros de Tijuana. 99 carreras han recibido, han anotado 152 antes de hoy. De hecho, cuando hablamos de las carreras aceptadas por un equipo, el de la menor cantidad de carreras aceptadas en la campaña son los Toros, 99. Hay equipos, por ejemplo, como los algodoneros Unión Laguna, que han recibido antes de hoy 215. El picheo queda, bueno, mejor dicho, la revirada queda por ahí con un tiro bastante descontrolado. Bien por Mason Martin, Tony, que ahí lo tienes enfrente. Porque si no es de esa estatura, esa pelota estuviera allá, por los lados donde te encuentras.
2: Sí, ya alcanzó también a despegar un poquito el pie para estirarse. Al final tiene que tocar el corredor para el out. Guzmán, que casi el 50% de las ocasiones que ha estado en base, se ha intentado robar la segunda de sus 8 imparables. En 3 ocasiones se ha robado la segunda almohadilla. Ese otro hit de estos 8, bueno, pues ha sido un cuadrangular, así que la verdad el porcentaje es alto en intentos de robo y todos los ha conseguido.
1: Sí, señor, y en el lanzamiento por fuera, trae el segundo, 3-2, ya se iba Junior Ley hacia el inicial, le dicen no, le dicen sí, regrese a batear. El señor Junior Ley, que pensaba tenía en esta ocasión el cuarto lanzamiento malo. Vean esta toma, preciosa. Lanzamiento al piso, el swing, abanicando la brisa. Y ahora vamos a ver, aquí fue ponche y allá también fue out, porque Junior lo obstruyó. Le está diciendo que dio obstrucción, y esa es la razón por la que aquí en esta ocasión hay doble matanza, mi estimado Tony Álvarez. Ahí salió el manager a conversar con el umpire, que dice, el inning se acabó, el bateador no salió de la caja.
2: Y eso es exactamente lo que Roberto Kelly ahora le está reclamando al umpire, que ese no fue el caso, pero en la repetición, bueno, más allá de que Guzmán al menos aparentemente había llegado con su mano izquierda. ¡Ay! Lo de Ley, que es lo que están anunciando, ¿no?, los umpires, porque aunque se haya agachado, bien dice Spana, pues está prácticamente en el plato.
1: Sí, delante del home plate. Así que aunque no hay out en segunda, se toma como tal por la obstrucción del bateador. Vamos a la pausa. Regresamos con más.
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1: Estamos de regreso con ustedes para continuar con este juego de pelota en la entrada número 4, parte alta, Junior Villares, Tony Álvarez, y quien les habla, Alexander Azuaje, con ustedes. A ver, sí. Ahora sí.
0: Parece.
1: Ya llegaste. Adelante.
0: El picheo, el contacto es a terrenos de Guzmán, que no puede en primera instancia, pero después compone y saca un tiro certero para retirar a el pulpo Emmanuel Rivera. Se fue ponchado en su primer turno, ahora por la vía 63 cae el primer tercio del cuarto capítulo. Vendrá Isan Díaz a la caja de bateo, elevó a la pradera derecha. En el capítulo.
1: ¿Usted lo escuchó? Yo
0: número
1: no.
0: Dos.
1: Yo no. Yo escuché nada más una voz y pensé que era mi conciencia que estaba hablándome ahí. Dije, ¿qué pasó? Pero ya después me di cuenta de que es la voz del nuestro compañero Camacho.
0: Saludos.
1: Ah, perfecto. Muchísimas gracias, mi estimado.
0: De acuerdo, va a ir a pegarme al pasillo del sabor por allá.
1: Eres el mejor.
0: Listo, Will mira hacia el plato. El picheo que se queda alto y la cuenta en una bola con un strike. Un buen trabajo ante esta tanda en el segundo capítulo para Randy Wynn. Ponchó a Rivera, dominó con contacto y aquí lo va a dominar otra vez. El contacto parecía bueno por la ubicación, pero mejor la ubicación de Wilmer Flores, cubriendo la antesala cerca de la línea. Así que por la vía 33 cae el segundo tercio. Pana, sin invertir muchos picheos, ya tiene dos tercios en la bolsa del cuarto capítulo.
1: Y eso es importantísimo para él, lo necesita sobre todo porque en el pasado inning tuvo que invertir muchos picheos. Se enfrentó a mucha gente. Es la segunda ocasión que ve este line-up. Así que ya retira a un par de hombres sin problema alguno y tiene en frente a otro bateador que también, pues, en esta campaña ha caído de pie en la liga.
0: Yusniel Díaz, plantado en el cajón de los derechos como bateador designado esta noche en el Toros Mobile Park por los dirigidos por el señor Fernando Tatís. El swing completo buscaba la barda, ya lo ponen contra la pared. Que cuando hablabas acerca de esa hazaña, pana, hace poco vi una entrevista en redes sociales, dice que en realidad le cambió la carrera, que quizás no estaba tanto en el mapa y cuando llega la hazaña de los
1: grandes. Era un jugador regular con San Luis, pero un jugador regular. Sí. O sea, no era un jugador que tú digas, wow, extraordinario, te dejo.
0: El batazo es arrepentido, levanta Jack Mayfield y da la inicial y así, con pocos picheos. Económico, Randy Wynn cuelga el cero del cuarto capítulo. Se fueron 3:30, hacemos pausa y volvemos porque vienen los Toros de la Ofensiva.
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0: Fue un tremendo show de Frozen en el terreno de juego, pana. Regresamos para la baja del cuarto capítulo.
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0: En la caja de bateo, Isaac Rodríguez vio pasar el primer lanzamiento en zona buena. 0 y 1 el conteo. Segundo picheo es bajito para el capitán de los Toros de Tijuana. Conectó de imparable en ese primer turno. Busca ahora, como primero de la tanda, levantar la voz de ataque en un juego que los astados están perdiendo de manera tempranera. Le fabricaron una carrera en el capítulo número 3 a Randy Winn. Parecía que esa ofensiva pintaba para más, sin embargo metió el brazo, ayudado con la defensa, logró colgar ese capítulo así en solamente el daño mínimo. Listo, el zurdo viene hacia el plato y lo dejó parado. Ponte para la foto, el chocolate para Isaac Rodríguez. Los últimos dos que ha retirado han sido de esa forma, por la vía del ponche.
1: Ciertamente, los Toros llegando el día de hoy a este juego con el mejor récord de la liga. Pero revisamos históricamente a este equipo y en el Game Notes que nos entrega nuestro jefe de prensa, el buen David Soto, los Toros tienen marca negativa jugando en día como hoy.
0: El contacto a terreno del pulpo que muestra su calidad y levanta la pelota como si tuviera un imán en el guante. Así se queda con ella y después el tiro certero a la inicial.
1: Pasando ahí rápidamente el guante a la altura del terreno, levanta la pelota y aunque le queda en la malla del guante, tiene la habilidad para tener ahí bien atrapada la pelota y después soltar a la primera. Vean, rápido la saca del guante, la asegura en su mano y ya no hay mucho chance de pues cometer algún pecado porque el hombre con buena técnica la levantó.
0: Esa repetición es sensacional. Todo el movimiento de Emmanuel Rivera en la tercera. Ahora un poco más cargado a terrenos del shortstop.
1: Diría un boricua muy famoso, no como Emmanuel Rivera, quizás un poco más famoso que Emmanuel Rivera. Diría, esa tú no la tienes.
0: Más famoso.
1: Esa tú no la tienes.
0: Viral a través de las redes sociales. Ya una frase típica en todos lados. En 0-1 el conteo para Franchi Cordero. El contacto es muy elevado. Por allá se mueve Edgar Robles, también Rosario. Será el patrullero izquierdo quien se quede con la pelota. Económico Win, económico también Sánchez. Así cuelga el 0 del cuarto capítulo y vendrán el equipo de Unión Laguna a la ofensiva. Hacemos pausa y volvemos en Toros Network. Nos vamos a quedar porque van a lanzar la bola de honor.
1: Ah, sí, el lanzamiento de honor hoy lo estará haciendo un poco más tarde porque mira, le tocó venir a una personalidad el día de hoy aquí al Estadio Toros Móvil Park. En esta ocasión estamos viendo a Alejandro Pichardo Estrada, gerente de mercadotecnia de uno de nuestros socios comerciales, la Constructora Ruba, una de las más representativas en esta ciudad y en esta región. Por cierto, hoy los aficionados que llegaron temprano al estadio recibieron un vaso con un vaso de souvenir, como ese giveaway, para los que ingresaron temprano al estadio, cortesía de Ruba. Ahí está el lanzamiento ceremonial, no se pudo llevar a cabo más temprano, pero sí se hace ahora, justo en el capítulo número 5. Así que bueno, con esta imagen, ahí el departamento comercial, por supuesto, acompañando a nuestro invitado de honor el día de hoy. 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

0: 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Llegamos al capítulo número 5. Este juego de pelota lo está ganando el conjunto algodoneros Unión Laguna, 1-0. Por cierto, aquí está Escobedo. Escobedo, bateador de turno, tiene un doblete en el juego y una carrera anotada. Él tiene el juego así, 1-0. Ha sido un gran trabajo para los lanzadores el día de hoy. Escobedo pegó doblete en el inning número 3 y ahora batea por segunda ocasión. En el primer pase de revista le batearon 2 hits a este hombre. Y fueron de Escobedo y Clementina quienes están aquí como los hombres que vendrán a batear. Un contacto hacia el lado izquierdo. Allá va el tercera base, no se pudo quedar con ella. El hombre quería ir a segunda, se detiene a mitad de camino. Entre la zona de la primera y segunda, ahí clavó los frenos el bateador Escobedo para regresar a la inicial. Un batazo con ojos, literalmente, Junior, al lado izquierdo.
1: Una granada lo que saca Escobedo de la pradera izquierda. Hizo lo propio Jack Mayfield, sin embargo no logra quedarse con la pelota. Le anduvo cerca y después es Guzmán el que toma para evitar el avance de Escobedo. Importante, nuevamente abriendo tanda, se pone en movimiento.
0: Ahora está en primera el que viene a consumir turno. Pegó sencillo el jardín central. 2 hits, ahora le han bateado también en la segunda ocasión que ha visto a este line-up el señor Randy Winn. Hasta ahora, midiéndose a Hendrik Clementina, quien pegó sencillo al jardín central. Lanzamiento y sale un rodado, es bueno para dos. En segunda el primero, en primera el segundo, doble play. Consiguió la doble matanza con solo un picheo, Junior Villares. 6-4-3.
1: Qué buen trabajo por parte de la defensa, el picheo por supuesto bueno por parte de Winn para obligar a ese rodado. Y no tiene problemas Guzmán para deshacerse de la pelota, una doble matanza que limpia el panorama para Winn. Podría ser otro capítulo de pocos picheos para él.
0: Ajá, sonaron las cumbias de su tierra. ¿A esas les das o no?
1: Sí, sí.
0: Feo, la cumbia, sí, sí. Las desarmas también. Lanzamiento y cae en strike. Cuenta en 0 y 1. Es una región Tijuana, una ciudad Tijuana donde hay tanta convergencia de culturas que bueno, aquí uno en el estadio también se deleita con lo del DJ, porque el DJ complace a todos los de cada lugar que están en Tijuana que vienen al estadio.
1: Así mismo.
0: Aquí hay banda, reggaetón, cumbia, salsa, merengue, música electrónica, lo que usted quiera.
1: Prueba de ello, son las inauguraciones de Toros de Tijuana.
0: Sí.
1: No puedes tener contento a todo mundo, no, definitivamente, imposible. Pero se le ha ido variando año con año.
0: Ciertamente, en cuenta de 1-2 está el bateador de turno, es Edgar Robles, el conejo. Falló con elevado al campo corto, bases limpias. Hay 2 out en la parte alta del quinto y sale una línea por segunda. Ahí está Isaac, la atrapa para el out número 3. Bonita defensa, bonito juego de pelota el que nos toca esta noche a través de Toros Network. 4.5 entradas, ganando Unión Laguna 1.
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2: De vuelta con ustedes, vamos a la conclusión del quinto capítulo. Buen dominio el que ha mostrado el lanzador Sánchez al momento. Por cierto, ha retirado los últimos cuatro bateadores que ha enfrentado con dos chocolates: Flores, Mayfield y Vázquez. Los tres en turno, los tres en línea del quinto episodio. Quinta entrada en su parte baja, ganando Unión Laguna 1-0. Alrededor de la liga, otros resultados: Monterrey ganándole 5-0 a Durango en el octavo. Monclova le está ganando a Chihuahua 5-3. Jalisco le está ganando a Laredo 3-0 en Jalisco en el cierre del sexto. Aguascalientes está al frente en la pizarra 7-4 ante Saltillo. Con un picheo que queda bajito, ahora la cuenta se nivela para el bateador en una bola y un strike. Tiene un rodado al campo corto Wilmer Flores, bateando una vez más ante el equipo de Unión Laguna. El picheo adentro por parte de Ricardo Sánchez. Sánchez apenas con 47 envíos en este juego. Buena relación económico y apenas le han pegado par de hits. Muy bueno su trabajo para este hombre que está enfrentando en cuenta de 2-1 a Wilmer Flores. Swing y la abanica por la esquina de afuera. Ese picheo salió a buscar este envío y Wilmer Flores abanicando la brisa. Wilmer Flores, el jugador de los Toros de Tijuana, cubriendo la primera base. Este hombre que saca batazos en el lado derecho, se mueve Martin, la bola está en las tribunas, no hay nada que hacer.
3: Fíjate, Wilmer Flores es el mejor bateador para los Toros cuando el equipo está abajo en la pizarra. Batea 400.
2: Buen dato ahí por parte de el señor Wilmer Flores, estos números para el equipo de los Toros. Aquí viene el picheo hacia el plato y un batazo de foul. Jugó en Magallanes en la temporada 2023-2024 y quiero revisar si ahí estuvo. Bueno, este hombre no estaba lanzando ese año, Ricardo Sánchez, así que probablemente no haya estado ahí con él como parte de sus compañeros. Un equipo que entre otros tuvo a Renato Núñez, a José Peraza, ambos han estado aquí en la liga. Y el lanzamiento bajito para Flores, amargo. Chocolate, ha estado ponchador en el segundo pase de revista, Junior. Y ahora vuelve aquí a retirar un enemigo por la vía del ponche, algo que no había hecho en la primera ocasión que los enfrentó.
3: Sí, sobre todo ante los primeros de la tanda, lo hizo ante Isaac Rodríguez en el capítulo anterior. Y ese tiene doble valía, ¿no? Porque al no poner al primero de la tanda, le quitas de alguna manera al manager esa oportunidad de quizás venir y tumbar la pelota cuando el juego está tan pequeño.
2: Un picheo rompiente que cae en strike. Buen lanzamiento para Jack Mayfield. Mayfield por la vía 53 entregó el out. Aquí viene el picheo hacia el plato. Vuelve a repetir el rompiente. Vuelve a hacer swing. En esta ocasión el señor Jack Mayfield fallando la pelota y la cuenta está en 0-2. 0 bolas, 2 strike. Totalmente económico. El foul va hacia atrás. La cuenta en 0-2 para Jack Mayfield. Preparado el serpentinero, zurdo, con una labor espectacular y muy pocos picheos. De hecho, va en un ritmo ahora con este último lanzamiento de 55 envíos al plato, a un ritmo de menos de 12 episodios por entrada. El picheo ahora que queda por fuera, la cuenta en 1-2.
3: Sí, ahí el tener menos de 12 picheos es sensacional. Promedio en 14, 15 todavía está bien, pero menos de 12 es genial.
2: Hacia el plato y apenas hace contacto con la bola para mantenerse vivo. Hoy va de 1 nada el señor Jack Mayfield. Fallo con rodado a la tercera. Mañana el equipo de los Toros tendrá la promoción sábado de fiesta. 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La va a pasar de maravilla en el Toro Bar. Y además tiene una vista inmejorable.
3: Y tienen su propia after también.
2: Oh, aparte, llega el Toro Bar, se ponen buenas las rumbas. Me han contado. Cuenta en uno con dos. Hay un out. Bases limpias en la conclusión del inning número 5, rodado lento. El catcher va por ella, se desliza el catcher, ya no hay chance, porque en el camino el pitcher se atravesó en donde él podía hacer el tiro. Así que aquí, con un imparable dentro del cuadro, se envasa Mayfield.
3: Sí, como bien mencionas, parecía que alcanzaba a hacer el trabajo. Clementine iba a ser complicado por cómo iba hacia adelante. Pero Sánchez, cuando baja de la loma, pasa por ahí y ya no le queda cómodo para sacar un tiro. Hace bien Clementine, porque si no se sentía cómodo, podía tirar al monte y llega, ¿no?, el avance para Jack Mayfield, por lo menos a la intermedia. A veces es mejor quedarse con la pelota en la mano.
2: Y se quedó con la bola en la mano mientras en primera corre Jack Mayfield, zurdo contra zurdo. Ahora es Danry Vázquez el que recibe un picheo que va cortando, llegando a la esquina de afuera, y es el primer lanzamiento malo para el hombre que batea. Bueno, en mayo a este pitcher no le fue tan bien. Tiró 13 capítulos, una salida de 4 innings contra Monterrey. Después tuvo una de 5 y un tercio contra Aguascalientes. Ahí le dieron en las dos primeras. En la primera, 4 entradas de 5 hits, 4 carreras. En la segunda, 5 entradas y un tercio de 7 hits, 6 carreras. Le pegaron un jonrón. Siguiente apertura, 3-2 tercios contra Saltillo. 6 hits, 9 carreras, 3 de ellas limpias, 2 jonrones. ¡Ay! Aquí le hizo swing a un picheo que iba por fuera. El hombre tratando de proteger al corredor que salió a la conquista de la intermedia, lo pusieron out por cuadra y media. Sacaron a Mayfield en la intermedia, ruta 26. Una mala decisión en esta oportunidad. Vázquez intentó proteger al corredor junior, pero no pudo hacer contacto con la bola. Y después a Mayfield lo estaban esperando en el aeropuerto con una manta de 8 metros. Lo estamos esperando, señor Mayfield, decía.
3: con mucho tiempo terminan por esperarlo en la intermedia. Parte era batear y correr, ¿no? Parte tarde Mayfield tras ese lanzamiento, pero se termina una oportunidad importante otra vez para los Toros. No han podido avanzar de alguna manera los corredores a la intermedia.
2: Dominio total por parte de Sánchez. Y ahora tiene entonces a Danry Vázquez en cuenta de 2-2. La ventaja es mínima, cualquier doblazo y esto se empareja. Pero, mientras tanto, Sánchez dice, no la eleven, que la rueden. Rodado por segunda y por la vía 43, cayó el tercera.
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3: Una carrera. Ha ponchado a tres. El derecho sobre el montículo y se enfrenta ahora a la tanda de arriba. Primero, segundo y tercero es la tanda mínima, la cual se enfrenta Randy Winn. El primer picheo es alto, le gusta a Rosario, que hace swing completo y se pone abajo en el conteo. Egui Rosario como patrullero izquierdo. Este hombre definitivamente tiene buena defensa, lo hemos visto en el cuadro habitualmente, la tercera, las paradas cortas. Aquí con Algodoneros, desde que llegó, ha jugado el jardín izquierdo. De hecho, llegó en la serie donde Toros visitó Torreón muy temprano todavía en la temporada y ha puesto los números para mantenerse ahí como primero en el orden al bat, buscando ponerse en movimiento. No lo ha conseguido en dos ocasiones ante Randy Winn, que viene hacia el plato, el picheo. Buscaba entrar en la esquina de afuera, la cuenta en dos bolas y dos strikes. En su primer turno elevó las paradas cortas. En el segundo, un batazo muy elevado que dominó Isaac Rodríguez. Aquí se va ponchado, abanica y se poncha Rosario. Así cae el primer tercio del sexto capítulo con el cuarto ponche de Randy Winn sobre el montículo. Siempre importante que no se ponga el movimiento el primero de la serie, porque Escobedo lo hizo con ese doblete y se transformó en la primera y única carrera que tenemos en el juego. El capítulo anterior, Escobedo también logró ponérsele en movimiento, sin embargo, la doble matanza tras el batazo de Clementina lo sacó del problema. Ahora poncha Rosario y viene Albert Lara, el hombre que tiene la única carrera producida de este juego. Se ponchó en su primer turno, sencillo remolcador de carrera en su segundo turno, eso en el tercer capítulo. ¡En la línea! Y ahí está el capitán Mayfield. El capitán Jack pega un salto y se queda con la pelota. ¡Qué patazo! La salida de ese contacto es tremenda, era un misil, pero mejor la ubicación de Jack Mayfield, que se queda con la pelota para el segundo tercio. Así que otra de las jugadas que van a las pinceladas defensivas de esta noche. Buena la posición de Jack Mayfield y el salto felino para quedarse con la pelota. Así que con línea al 5 para los que anotan, cae el segundo out. Buena la jugada de Mayfield, que habitualmente lo hemos visto más en las paradas cortas, incluso en la intermedia, hoy jugando la esquina caliente, y vaya que ya nos regaló un jugadón. Mason Martin, un hombre que tiene tremendo poder, bateador zurdo, que ha caído muy bien a la ofensiva de Unión Laguna, dentro de los mejores a nivel liga en varios departamentos. Tiene 33 carreras remolcadas. ¿Quién lo sigue en ese departamento? Para Algodoneros es Isan Díaz con 19. Le saca 14 carreras producidas a Isan Díaz, Mason Martin. Listo, Winn viene hacia el plato, el swing completo, abanica y se poncha. Así, con tres picheos, se va ponchado Mason Martin. Su segundo ponche de esta noche. Económico Winn cuelga el cero del sexto capítulo. Hacemos una pausa y regresamos. Los Toros vienen a la ofensiva.
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3: 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Para quienes se encuentran por ahí en el Pasillo del Sabor, seguramente se irán dando cita conforme el juego avance a la explanada para disfrutar de la gran fiesta. 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Recuerde que si usted cumplió años en la semana, solamente se hace presente, le van a entregar 4 boletos en el contacto. ¡Upa! ¡Qué jugadón! En la intermedia de Isan Díaz, torea la pelota, se queda con ella y saca a Telis. El contacto era bueno. Otra vez la idea de Tomás Telis es buena, de llevar la pelota a banda contraria. Era una línea que llevaba poder, sin embargo, es grande la defensa de Isan Díaz yendo hacia atrás. Ya en el césped del jardín se queda con la pelota, rápido el tiro a la primera para conseguir el primer tercio del sexto capítulo para Algodoneros. Buena la jugada por parte de Díaz, así como Jack Mayfield hizo un jugadón en la tercera. Ahora es Isan Díaz quien hace buena jugada en la intermedia. Ahora es Jonathan Guzmán quien se presenta a la caja de bateo. Ya conectó imparable en su primer turno. El batazo es de foul de Guzmán, un tremendo guante, una gran adquisición. El guante de Guzmán es de lo mejor en la liga. A la ofensiva quizás los números no son los mejores, pero el hombre ha buscado mejorar en ese departamento. Aquí el contacto es de foul y la cuenta ya lo tienen contra la pared en 0-2. Un gran trabajo monticular por parte de Ricardo Sánchez. Tiene 5 capítulos y un tercio lanzados de solamente 3 imparables, un pasaporte y 3 ponches para Sánchez, que enfrenta por segunda ocasión al noveno en el orden al bat. En 0-2 la cuenta, listo el zurdo, viene hacia el plato, le saca el bat pero manda nuevamente la pelota de foul a Guzmán. Lo atacan con mucha velocidad a la hora de retar a Guzmán. Vienen con picheos en la zona, no ve muchos picheos malos. Veremos si logra sacar el bat. Ya calienta Juan Hillman desde el bullpen, el picheo bajito, la ve pasar, le pone vista el dominicano y la cuenta en 1-2 para Jonathan Guzmán. Juan Hillman, uno de los relevos largos para el equipo de los Toros de Tijuana, podría haber actividad.
2: ¿Qué le parece el olor que le he traído?
3: ¡Wow, eh!
2: El olor, perfume, el olor lo despertó.
3: ¿Qué perfume,
2: ¿verdad?
3: Se puso el pala. No. Y allá va el contacto. ¡Qué jugadón de Rivera! Una línea de Jonathan Guzmán, pero se cuelga del cable Manuel Rivera. Así como la jugada de Jack Mayfield. Ahora es el pulpo el que se queda con la pelota y esa debería de ir también para allá.
2: Junto a la de Mayfield. Apúntenmela, por favor. Ese para ahí. Vaya, qué trabajo, vean a Emanuel Rivera cómo se suspende para atrapar la pelota, conseguir este out, bonito out, que pone entonces 2/3 en este momento en la pizarra. Qué trabajo del abridor de los algodoneros también.
3: Ayudado por la defensa, podría colgar su 6.0 de la noche. Un buen contacto de Telis a banda contraria que toreó bien Isan Díaz. Ahora la línea de Guzmán y allá va el contacto a bat quebrado de Junior Lake, imparable a la pradera derecha, alargando la tanda. El primero en el orden al bat consigue el imparable, que así de pequeño es el juego. pone en movimiento la potencial carrera del empate.
2: Ciertamente, y ahora el que viene a batear representa no solo el empate, representa la ventaja, porque el día de hoy estamos viendo un juego pequeñito de una rayita solamente. 7 hits entre ambos equipos, 4 para el visitante Unión Laguna, 3 para los Toros, con este último que acaba de conectar el señor Junior Lake. Es el tercer imparable que le batean al lanzador. El día de hoy, Ricardo Sánchez con una acción increíble desde el montículo. Apenas 74 picheos, dicen en la pizarra del estadio. Nosotros registramos 78. Pero sea 7-4 o 7-8, son buenísimos, sí, los que ha tirado hoy.
3: Sensacional para el zurdo. Que viene hacia el plato ante Isaac Rodríguez. El contacto es de foul. Si así lanzó.
2: Bueno.
3: Con los nuevos spikes, no me imagino si hubiera lanzado, ¿no? Con los bicolor, con los que traen uno de uno bicolor y otro de otro.
2: Bueno, es que mira, te estaba hablando de las salidas de él en abril, y en mayo las cosas empezaron a cambiar. No tanto como quisiera, porque en su primera salida contra Jalisco le hizo Jalisco 5 carreras en 4 entradas y un tercio, le pegó 10 hits. Después se enfrentó a Durango y en 6 capítulos Durango le hizo 4 carreras. La última salida contra Monterrey fue la buena, y esta de hoy está siendo también por el mismo camino. En la anterior apertura, después de lanzarle a Durango el 10 de mayo, 6 episodios de 7 hits, 4 carreras, un jonrón, 5 bases, 5 ponches, se enfrentó a Monterrey, le tiró 7 entradas de 5 hits, una carrera, un pelotazo, una base y 6 chocolates. Ahí empezó a ser el pitcher que obtuvo esa distinción en Venezuela como lanzador del año. Las primeras salidas de abril 3, las primeras 5 salidas de este año no fueron nada buenas para él.
3: Otro lanzador entonces a partir de esa sexta salida. Aquí regresa Junior Lake, ya fue en par de ocasiones a la inicial. Lake tendrá esa oportunidad de abrir un pasito extra, porque si en el siguiente revire no lo sacan, estaría llegando a la intermedia por la vía del bote. El contacto de Rodríguez, el pulpo no puede quedarse con la pelota. Allá va Junior Lake, veremos si lo mandan al plato. El polvorita le da luz verde. Terminan por frenarlo el tiro. Parecía que lo mandaban. Lake, astuto, dice, epa, me voy a meter en problemas. Decide frenarse. Imparable de Rodríguez. Con 2/3 fuera, mi pana, la potencial del empate y del despegue ya están en posición de anotar.
2: A ver aquí qué puede hacer el equipo de los Toros con uno de sus, con su mejor bateador de la temporada, el señor Hernán Pérez. Vaya cómo se arrastra esa bola, pasando después de la tercera base. Y Sánchez, que en primera instancia quería enviar a Junior Lake al plato, después le dijo, no, frénate, es mejor que te quedes aquí. Lo iban a esperar en el home plate.
3: Sí, iba a ser una jugada muy apretada. Aquí vendrá
2: el pitcher nuevo.
3: ¿Sí?
2: Sí.
3: Y no sale
2: Tatis. 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
2: 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Vean, aquí estamos en nuestra cabina de transmisión. En la mesa del pasillo del sabor, es la mesa de el pasillo del sabor, la mesa donde vamos a colocar ahora. 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Ah, no, no fue llamado el lanzador, porque parecía que sí estaban llamando a un hombre desde el bullpen, y ahora va alguien corriendo al bullpen. Pero cuando hace la seña, el hombre que entra es pidiendo un pitcher.
3: Pero ¿sabes qué? Levantó la mano derecha y después la izquierda. No sé si hubo alguna confusión, si no había alguien soltando que estaba pidiendo. Por lo pronto,
2: por lo pronto se está cayendo el pollo, sí, y nosotros vamos a seguir con la entrada.
3: Se mantiene entonces en el montículo el zurdo, que viene hacia el plato. El lanzamiento es bajito para Hernán Pérez. Creo que hubo alguna confusión, pana. Quizás ahorita podremos aclararlo. Pero es Hernán Pérez, el mejor productor de los Toros, quien está en la caja de bateo. Con 2 corredores en las almohadillas, Junior Lake abre un mundo en la tercera. 4-5 pasos salía de la tercera. Solamente voltea Sánchez, el picheo. Buscaba la esquina de afuera y no la encuentra. Hernán Pérez, el hombre que ha sido más oportuno para los Toros de Tijuana, es quien está en la caja de bateo. Ahora sí, ya suelta un derecho en el bullpen de Algodoneros. Listo el sur con el picheo, el contacto a la pradera central. Allá va la pelota, pica de imparable. Hernán Pérez con doblete remolcador de par de carreras. Pone a gozar a los astados y a la afición en el Toros Mobile Park, lo veníamos mencionando. Es el hombre a la hora cero y ahí está con doblete de terreno. Los Toros arriba en la pizarra, 2-1.
2: Sé que mucha gente se queja de las estadísticas avanzadas, pero aquí está una muestra de por qué se usan tanto. Es la tercera ocasión que el pitcher ve a este line-up. Los tres hombres que ha visto por tercera ocasión, los tres le han pegado de hit. Sencillo de ley, que banda contraria. El batazo, si usted quiere, con suerte de Isaac Rodríguez, porque se coló por debajo del guante del tercera base. Y este, que fue una tabla hacia el callejón central derecho. Vaya tablazo por parte de Hernán. 2-1. Cambia la película de canal.
3: Definitivamente.
2: Era un dominio total por parte de Sánchez.
3: Sí, los tres le han conectado de imparable. Aquí saca el pie de la placa, amenazaba con ir a la intermedia donde está Hernán Pérez. Qué contacto el de Hernán. Ahora pone arriba los astados, listo el zurdo, viene hacia el plato, el swing completo de Franchi Cordero.
2: Y el contacto con dos outs, Junior, ¿sí? También es algo destacable el día de hoy, porque definitivamente con dos outs viene todo este trabajo. Fíjate, en el segundo pase de revista, 9 bateadores se enfrentó de manera oficial. Propinó 3 chocolates, le batearon solo un hit, que fue el infield hit de Jack Mayfield. Y eso promedió 111 en la ofensiva de los Toros. Venían de batearle 250 y bajó a 111.
3: Se creció,
2: pero después recibió estos tres imparables y busca seguir con la fiesta el señor Franchi Cordero.
3: Y ahí está Cordero tras su regreso de esa lesión, buscando tomar mejores turnos. Este es importante porque podría darle a los Toros una rayita más de diferencia en un juego bastante pequeño. En 1 y 2 la cuenta, el batazo de foul de Franchi. Este es otro de los importantes.
2: Qué picheo, cómo se lo tira las manos, pegado, le quema el bate prácticamente con ese lanzamiento. Vaya, qué buen trabajo el que acaba de hacer el pitcher ahí. Y Franchi se lo quitó de encima, buscando conectar con solidez, porque si le da duro la pone detrás de Torolandia by Flyer.
3: Swing, abanica y se poncha Franchi. Pero antes, Hernán Pérez levantó la voz de ataque para los Toros con doblete remolcador de par de carreras. Y ahora los astados lo están ganando.
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3: 2-1
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2: De este juego de pelota. Y ahí está Randy Wynn. Wynn tiene 74 picheos y se mantiene en el montículo Junior Villares para trabajar en esta entrada número 7. Bueno, y también en el caso de él, vendrá por tercera ocasión a ver el lineup.
3: Sí, Manuel Rivera no le ha logrado conectar de imparable. Quizás después de Rivera podríamos ver otro brazo de los astados por allá soltando en el bullpen, pero en este momento la confianza es para Wynn.
2: Ciertamente, y aquí viene hacia el plato con el primer disparo y el primer strike para el bateador de turno. Séptima entrada en su parte alta. en la sexta entrada lo hizo muy bien, con par de ponches. Este hombre salió del problema, ponchó a Rosario, el jugadón de Mayfield en tercera, y también chocolate le dio a Mason Martin. Ahora en cuenta de 0-2, un picheo por fuera. Con ello pone a este hombre en conteo de una bola con dos strikes. Buen trabajo para Randy Gwynn. Aquí en el séptimo enfrenta a Rivera. El rodado sale lento por el campo corto. Ataca rápido Guzmán. Se asegura de tirar bien a primera y consigue el out nuevamente por la vía 6-3. Ese camión se lo llevó de ida y lo trajo de regreso. Le dijo, ¿para dónde vas? Voy allá al estadio. Bueno, lo trajo de la zona río y ahora se lo llevó para el hotel de regreso.
3: Y como lo mencionábamos, ahora fue todo para Randy Gwynn. Es un gran trabajo. Y ahí está el rostro de Roberto Kelly, que en pocas ocasiones lo vemos
2: sonriendo.
3: Sonreír. Ahí va muy contento con la labor monticular de Randy.
2: ¿Y cómo
3: Gwynn?
2: No, tan contento como usted y como yo.
3: No
2: está
3: creo.
2: El señor Roberto Kelly. ¿Y cómo no va a estar contento usted? Y mire lo que le han traído el día de hoy. Bueno, señores de la producción, enfóqueme a Junior Villares, porque hoy, miren, tiene una agüita de pepino aquí de las Toro Drink que puede encontrar. Bueno. Vean ustedes ahí, una agüita de pepino para el señor. Salud. 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
3: Y háblame de esto.
2: Ya vi que te llamó la atención. 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
3: Como Hernán Pérez.
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3: Delicioso, recomendado.
2: Y para todos ustedes.
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3: Provecho,
2: qué combinación. En el terreno de juego hay nuevo lanzador por los Toros de Tijuana. Ahí está Juan Hillman. Otro de sus relevos. Este hombre que tiene una apertura, dos victorias, un descalabro, 2.63 de efectividad. 13 dos tercios ha lanzado, de 14 ponches. Ha regalado 6 boletos, le han pegado un par de cuadrangulares al señor Juan Hillman. Así que déjame echar un traguito aquí a la piñita colada.
3: Por favor, salud, sí. Hillman no pudo colgar ese cero tan importante en carretera, terminó por cargar con una de las derrotas en la gira, pero en otro rol, ¿no? Lo vimos quizás por allá buscando que el juego se alargara más, lanzar más capítulos. Bueno, se sube ahora el montículo del Toros Móvil Park.
2: Continúe.
3: Ok.
2: Continúe. No, bueno, se preocupe.
3: Feliz Navidad.
2: Feliz Navidad. Llegamos a este capítulo número 7 con el primer relevo que utiliza el manager Roberto Kelly, atacando el bateador Isan Díaz. Le pone el primer strike en la cuenta, un hombre que hoy tiene elevado al derecho y ruta 43. Lo despidieron en el cuarto episodio. Ahora está bateando en cuenta de 0-1 ante Hillman. Se sale por un momento Hillman ahí y dice el pitch gun, se le acabaron las baterías. El pitch gun, no lo estoy escuchando. Y allá va Carlos Suárez a llevar el pitch gun. Vaya número le dieron a Carlos Suárez. El del legendario Miguel Cabrera. El 24. Ahí nomás. Cuenta en 0 bolas y un strike para este hombre. Hoy Hillman viene a otro relevo en la campaña. Este lanzador de Florida, el hombre que está soltando hacia el plato, sale una línea, la pelota entre primera y segunda pasa de hit y será un extra base. El corredor pasa por primera y acelera. Allá viene el tiro de Vázquez a segunda, pero llega tarde. Es doblete el batazo para Isan Díaz, su primer hit de este juego. Es un doblete, un batazo tendido hacia la pradera derecha y termina recogiéndola por allá Danry Vázquez, pero ya no había mucho chance de sacar a este corredor. El que batea ahora es Yusniel Díaz, también retirado en par de ocasiones por el señor Randy Gwynn, que hoy ha hecho un trabajo excepcional. Sí, se va de la Loma después de 6 1/3, donde le pegan apenas 4 imparables, le hicieron una carrera, no regaló base y ponchó a 5. Tremenda la actuación. Algo pasa con el pitch count y sí, ahora sí lo van a cambiar. Al principio parece que no, pero ya, como que era lo último que le quedaba de la batería. Está ahora Hillman probando que sí funcione y ya tiene la comunicación. Así que Sánchez tira 6 capítulos hoy de 6 hits hasta el momento, y Wynn tiró 6 1/3. No sabemos si Sánchez vuelva a la Loma. 83 son los picheos que hizo, 60 de ellos en strike. Un picheo bajito ahora para el bateador de turno. La cuenta en 1-0. Este es Yusniel Díaz. Tiene rodado por segunda en el inning número 2, rodado por tercera en el 4 capítulo. La potencial carrera del empate está en la intermedia y Hillman está sobre la Loma de los disparos. Listo, aquí viene con el picheo picado. Telis hace un buen trabajo evitando que esa pelota se vaya hacia atrás y con ello el conteo se eleva para el bateador a 2-0.
10: Telis ahí, qué trabajo de Telis detrás del plato con ese mascoteo, evitando que pues se ponga 90 pies la potencial carrera del empate en este juego tan cerrado. A momento, hay que fajarse ahora.
2: Sí, señor, ahora tienen que fajarse con el bateador Yusniel Díaz. Peligroso hombre, ha remolcado 14 carreras, picheó bajito y ahora Hillman ha perdido un poco el comando en este juego de pelota. Ahí está el hombre en cuenta de 3-0. Bateador de turno, Yusniel Díaz. El corredor de segunda abre, viene el lanzamiento, sale un rodado. El pitcher la tiene y lo agarró entre segunda y tercera. El tiro es malo a la segunda, pero esto va a aprovecharlo para hacer el rundown el equipo de los Toros. Hay un corredor cerca de la segunda y si ese hombre se va para allá, out uno. Y ese hombre lo tocaron, regresó el otro a la intermedia. Bueno, pensé que habían atrapado al más adelantado. Quiso llegar a la segunda y quiso atraparlo en la trampa Jack Mayfield por si regresaba el corredor, pero hay que recordar que él estaba en la intermedia. Él no se mueve. De ahí el corredor de primera no llega a tocar la segunda. Por eso lo tocan antes de que haga contacto con la base y lo queman de primera a segunda. Vean, él regresó a la base. ¡Ay! Pero aquel estaba montado sobre la colchoneta.
3: Estaba en la intermedia, ¿no?
2: Bonita jugada esta, comprometedora. Por lo pronto hay 2 out, hombre en la intermedia y el rompiente cae de strike para el bateador que viene ahora, es Julián Escobedo. Vaya la astucia de Mayfield, que no pudo retirar al hombre de la intermedia, pero sí evitó que el otro corredor. A mí lo que me parece es que si los dos tocaban la misma base, ahí esta jugada de regla debió ser aplicada, mi estimado Tony Álvarez.
10: Sí, lo único que creo que en teoría aquí salvó, ¿no?, a Díaz es que pues el corredor que ya estaba en la inicial y que estaba a punto de llegar a segunda se había ya despegado de esa base y al final, curioso,
2: no la toca,
10: veces,
2: ¿verdad? No toca. Con su zapato la colchoneta. Eso creo que es la forma por la que lo liquidan ahí. Exacto. Entre primera y segunda.
10: Exactamente, eso que comentas, no toca la segunda colchoneta. Y bueno, curioso, pero 1-4-5 el out.
2: Sí. Lanzamiento, swing y la abanica por la vía 2-3. Se termina de completar el out en la inicial y esto entonces se convierte en un amargo chocolate para Julián Escobedo y el cero del tamaño del estadio para el picheo de los Toros. Vamos a la pausa y volvemos.
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2: La gente de El Pasillo del Sabor hoy, la cortesía de Forever Pizza. Ay, ay, ay, ay, ay, ay, ay. La piña colada esa ya está pidiendo reemplazo. No tocó, no alcanzó para el terreno, pero el que sí alcanzó a conectar una línea hacia el lado izquierdo es el señor Wilmer Flores. Se estaciona en primera. Tony Álvarez. Hoy El Pasillo del Sabor no llegó hasta allá.
10: Vamos a ver qué podemos hacer al respecto para tratar de que se extienda, ¿no? Sí, por supuesto. Mientras tanto, así reciben al nuevo lanzador de los algodoneros, Jacob Barnes, que llega en teoría, la verdad, con números intratables, ¿no? 1.46 de porcentaje de carreras limpias en 10 apariciones, 12 entradas y un tercio de labor. Sí le han conectado 10 hits, le han hecho 3 carreras, 2 limpias y le han pegado un cuadrangular.
2: Y aquí está Mayfield, que está inspirado después de ese jugadón en tercera y después de perseguir al corredor. Sí, nos aclaraba el anotador oficial que no llegó a tocar la base. Y es cierto, el umpire decía, bueno, lo toca en una de sus piernas. Es enfático, de hecho, a la hora de marcar el out en segunda. Cuenta en 0-1, Mayfield toca la pelota y le sale un globito. Barnes iba a poner el guante abajo y dijo, no, abajo no, arriba sí. Se quedó con la bola, con ese elevado que atrapó el pitcher. Con esto tenemos el primer out. La recta humeante, Tony, aquí no la pudo tumbar, la elevó.
10: Sí, ahí el bat un poquito más abajo de lo que se debía. Y después aquí titubeando un poco también Barnes, como decías, la quería atrapar de canasta cuando dijo, no, no, no, tengo tiempo de fildearla diferente. Importante, eso que hace Barnes, porque también, digo, poquito de colmillo, la deja botar y agarraban a Flores después entre bases.
2: Ciertamente, hay corredor en la inicial. Hombre, que batea Dan Rivas, que va de dos nada en el juego. No tiene jonrón, tiene 5 producidas en la campaña. Qué trabajo de Ricardo Sánchez, compañeros. 6 entradas, 6 hits, 2 carreras, ambas limpias, una base, 4 ponches. Mis respetos, otra salida de calidad para él, consecutiva. Porque venía de tirar una Monterrey, ahora le tiran los Toros. Dos equipos que están en el primer lugar de la zona norte, compartiéndolo en algún momento o alternando su permanencia en la primera plaza de esta zona. Los dos equipos más fuertes del norte hasta el momento. Y a los dos le ha tirado muy bien.
3: Sí, conteniendo a grandes ofensivas, ¿no? Como lo es Toros y Sultanes. Y aquí manteniendo el juego en la línea. Otro gran duelo de picheo.
2: Ciertamente, y el picheo bajito ahora para el bateador de turno. La cuenta en 1-2. Qué buen trabajo el que ha hecho el día de hoy. También Randy Wynn. Y ahí está el intocable, Roel Ramírez. Cuenta en 1-2. Temporada excepcional para Roel.
3: Debe ser la mejor de Roel, ¿verdad?
2: Bueno, yo no sé, porque también hay una con Puebla. Bueno, ganó sí. El campeonato, que la verdad...
3: Y lanzando en Puebla, ¿no?
2: No, y con un resultado y lanzando más de una entrada y entrando hoy, entrando mañana. Cuenta en 1-2. Lanzamiento, apenas contacto con la pelota. No, no hizo contacto con la bola, se le escapó el catcher, pero le quedó ahí cerca y esto fue un swing. Amargo chocolate para Dan Rivasquez. Lo engañó con ese picheo bajito. Le hizo swing, no la golpeó. Vean por cuánto le falló. Pero después la bola rebota en el suelo y también pega en la mascota del catcher y se abre. Por eso nos confundió en un momento, creyendo que le había dado la pelota y había golpeado el terreno de juego, pero no fue así. Batea Tomás Telis. Telis tiene línea al 3 y rodado por segunda. Tenis es de esos bateadores que no moja pero empapa, Tony, porque así uno lo ve tranquilo y de repente viene un pitcher como esto y es a los pitchers que normalmente suele darle conexiones con autoridad.
10: Sí, ha hecho un gran trabajo, ¿no? Hasta el momento en 19 juegos, 13 hits, 6 producidas, pero la verdad es que siempre ha respondido, ¿no? De alguna u otra manera, Tevez.
2: Aquí viene con el lanzamiento y es por fuera. El hombre de primera abriendo nada más. Clementino montando ahí el rifle, buscando de tirar a la intermedia. La cuenta es pareja. En una bola y un strike.
3: Los dos contactos anteriores de Telis fueron buenos. Más el anterior, que Isan Díaz hizo un jugadón para quedarse con la pelota. Los dos fueron bateando como derecho ante un zurdo. Era la primera ocasión en la que se planta del otro lado.
2: Viene con picheo hacia el plato y un batazo de foul ahora. La cuenta en 1-2. Hasta ahora el equipo de los Toros ganando 2-1. Su bullpen se activa con Roel Ramírez. Probablemente él venga a lanzar en el octavo episodio. Cuenta de 1-1 con 2 strikes y 2 outs. Corredor de la inicial busca más ventaja el equipo de los Toros. Sale un batazo de Telis. La pelota se estrella contra la malla. Y con eso, ¡ah, caramba, mira! Festival de baile, el hombre está en la pantalla y está suelto.
3: ¿Quedará el after ese?
2: Sí, señor, anda suelto el hombre.
3: Apostaría que sí.
2: Oye, por cierto, ya que pasé por allá abajo, está una alfombra rosa ahí para el show de Katy Perry, mi estimado Tony Álvarez. Eso se va a poner bueno, yo se lo aseguro. Hay buena asistencia y buena fiesta programada para cuando caiga el AU-27.
10: Aquí nos vamos a quedar, ¿eh?
2: Sí, señor. Lanzamiento en el suelo, salió a buscarla. Y la golpea de foul. La bola rebota en el catcher y deja un poco averiado ahí al señor Clementina, que se levanta para pasar el dolor, pero no está tan fácil el asunto. Ahí viene rápidamente el fisio del equipo de los algodoneros a preguntarle cómo te sientes. Bien, me golpeó la pelota, aquí está la cámara. Pero pues es algo que ha sucedido en infinidad de ocasiones, dirá el señor Clementina. Telly, y Telly lo sabe, eso, claro, Telly sabe de qué están hablando.
3: Sale de la caja para brindar también un respiro, limpian el home, la mayor cantidad de tiempo que le puedas entregar al receptor para que regrese ahí atrás del plato.
2: Saludos para todos los que están con nosotros, muchas gracias por acompañarnos hasta Hermosillo, hasta Los Ángeles, en esa ruta mucha gente viéndonos. Saludos para todos ustedes. Amargo chocolate para Tomás Telis. Cayó el tercer out, se quedó un hombre en las bases. Se abrió con sencillo y no pudo
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3: Estamos de regreso ya sobre el montículo. Roel Ramírez, el tejano, por su aparición número 18 al montículo. 3 victorias sin derrota en 16 capítulos y un tercio lanzados, 2 pasaportes a cambio de 20 chocolates. La oposición le batea 125 a Ramírez.
2: Ahí está entonces Roel de Laredo Kid. Aquí está. Y con una canción bastante emotiva la que entra este hombre a lanzar. Esa que prende la tribuna, mi estimado Tony Álvarez, cuando enfrenta aquí a Hendrik Clementina. también Edgar Robles y Eggy Rosario, los tres en turno, los tres en línea.
10: Como hay peloteros, ¿no?, que tienen esa conexión con el público, por supuesto, por su trabajo en el terreno, pero la canción es muy importante, ¿no?, para avisarle a la gente, ya llegué.
2: Ciertamente, ciertamente. Y también, como vemos, ¿no?, aquí o en Estados Unidos, cuando viene uno de ellos a trabajar, la gente tarareando, ¿no?, o cantando su canción en la tribuna.
10: Y luego está intratable, ¿no? Bueno, más.
2: Cuenta de una bola y un strike, queda alto el picheo. Háblame de este hombre, porque de verdad ha sido una de las mejores cartas que tienen los Toros en su bullpen.
10: Y vaya que sí, solamente ha permitido 4 imparables. Le han hecho una carrera, y ¿qué me dicen? Esa carrera ni siquiera es limpia. O sea, la verdad es que este hombre ha hecho un gran trabajo. Un whip de .37. Y esto es, o sea, ha enfrentado a 53 bateadores. Y solamente le han pegado 4 hits. O sea, ¿qué más podemos decir de Roel Ramírez, ¿no?
2: Sin duda. Ahora en cuenta de 2 bolas, 2 strikes, Roel tiene al bateador Clementina. Hoy 2-1 con un imparable. Este hombre lo conectó, por cierto, Clementina, ese doblete en el inning 3 y anotó la carrera que tiene el equipo de Unión Laguna en la pizarra. Roel Ramírez lo tiene en cuenta de 2-2. A nivel de terreno esa cámara para todos ustedes. Aquí viene el lanzamiento, bajito. 3-2. Mucho crédito ahora para Clementina, que después de estar en 0 bolas, 2 strikes, ha vuelto en el turno. Y mientras Laurita Garza se escucha en la tribuna del estadio, aquí está este hombre en cuenta de 3-2. 3 bolas, 2 strikes. Roel suelta y sale un batazo de foul.
3: Ahora sí que Yepis tiene para todo el mundo.
2: para todos. A nadie queda sentido con este DJ. 3-2.
3: Sergio Vega.
2: Mira, ahora. No. Si el hombre tiene gustos musicales buenos. En cuenta de 3-2. Aunque a veces me pone Bad Bunny en esas plumas. Pero bueno, no pasa nada. También hay gente que le gusta eso aquí. El picheo se queda alto y le regaló boleto. Ahí va corriendo a la inicial Clementina, representando el empate para el equipo de los algodoneros Unión Laguna. Qué buen turno el que toma, Tony, porque lo tenían rápido en 0-2.
10: Mucha experiencia, por supuesto, de Clementina, pero igual, para poner en perspectiva lo que ha hecho Roel Ramírez, es apenas la tercera base por bola que otorga, insistimos, previo a estos 53 hombres que había enfrentado, este 54, 3, nada más 3 boletos, qué control, y sobre todo en la situación en la que Roberto Kelly lo utiliza siempre tarde en el juego, ya sea con el mismo en la línea o en este caso para mantener a raya a los rivales, qué control en general de verdad de Roel Ramírez.
2: Y va el manager directamente a conversar con Roel, de hecho es que quieren ver qué pasó con Roel. Allá va el fisio también del equipo de los Toros y le va a preguntar a Roel qué tiene, si es algo que le pueda quejar o que le pueda molestar. Le dice, por lo que leo en sus labios, yo estoy bien. Y le dice, ¿realmente puede seguir lanzando? ¿Sí? ¿Está seguro que sí? Y ahí lo está convenciendo, la sonrisa lo dice todo. Bueno, hizo medio sonreír a Kelly. Eso significa que va bien el asunto, Tony.
3: Hay mérito.
10: Y vaya que sí, porque Kelly iba, la verdad, con cara de preocupación. Eso lo vimos todos en estas grandes imágenes que nos brinda nuestra producción. Y sí, clarito se le entendió, ¿estás bien? Y Roel sonríe y le dice, sí, no, con cara de ni sé qué hacen aquí. Sí es curioso porque se bajó de la lomita y tardó un ratito en regresar. Eso fue lo que puso en focos rojos al dugout de los Toros.
2: Buscando la doble matanza, aunque el que viene a batear trae la orden de tocar la bola y le pasan un picheo pegado a 95 al señor Edgar Robles. Hay corredor emergente, primera, Junior. Hay nuevo hombre en la inicial.
3: Sí, escucharon algunos aplausos. Es Valentín Hernández, es oriundo de aquí, de Tijuana.
2: Con razón, Valentín Hernández está aquí. Valentín Hernández corriendo en primera, toca la pelota y sale de foul. Valentín ya iba por segunda, doblando para tercera. Con ese toque dijo, nada, señores, son pocas las oportunidades, dirían en mi pueblo. Las oportunidades son calvas y hay que agarrarlas por los pocos pelos que tengan.
3: Sí, por supuesto, ahí si entra a correr Hernández, además que lo ha hecho bien, ya lo ha hecho también aquí en Tijuana en la campaña anterior, buscará llegar De cualquier manera, la intermedia. No se pierdan el postgame al terminar el juego, por supuesto, aquí a través de Torosnet.
2: Decíamos que hay gente en Hermosillo viendo el juego, en Los Ángeles también. Se reportan con nosotros. Gracias por reportarse. Nuestro buen amigo Noli, que es el único toro algodonero que existe en Tijuana, porque es de Torreón, le va a los algodoneros porque es su equipo desde pequeño, pero cuando llega a Tijuana y como es amante del béisbol, bueno, se hizo toro y ahora dice, no sé si reír o llorar.
3: Bueno, pues lo bueno que no le tocará sufrir, ¿no? Alguno de sus dos equipos ganará.
2: Exactamente. Así que ahí está el saludo para él y para todos los que están con nosotros. Muchísimas gracias también Wally López, como siempre. Mucha gente, el buen Mazalab, gracias. Siempre presentes en Toros Network. Con nosotros, el capítulo número 8, bajito el picheo. La cuenta ahora en 2 y 2. Dos bolas, dos strike. Para el conejo Edgar Robles. Caracterizado por una defensa excepcional, la de este muchacho, que está ahora consumiendo turno. Dos bolas, dos strike, el lanzamiento sale rodado, parece ser bueno para dos, pega en la loma, le quita velocidad, en segunda el primero, no hay chance de tirar a la inicial, la bola pegó en el montículo Tony Álvarez y le metieron freno de mano después de ir para adelante.
10: Sí, muy lento salió después ese rodado tras golpear en el montículo, imposible para

0: Manejó desde Utah.
1: ¡Oh, caramba!
0: Desde Utah están aquí apoyando a los Toros de Tijuana. También hay gente de Seattle con su gorra de los Toros, ¿eh?
1: Oh, mira, entonces, poco más al norte ahora. Han venido hoy al estadio los hijos de Utah.
2: Oye, y...
1: los hijos de Seattle también.
2: ¿Cuándo vienen a ver a Justin Turner? También hay una fecha, ¿no?
1: Oh, el próximo fin de semana
2: vienen. El próximo fin de semana.
1: Los hijos de Los Ángeles, entonces. Cuenta en una bola y cero strike para el bateador de turno. Aquí viene el lanzamiento, swing y lo abanica. El hombre lo tienen ahora en cuenta de uno y uno. Hay un out en la pizarra, corredor en primera. Batea Egui Rosario. Así que en jugada de Fielder Choice, el Conejo Robles se quedó en la primera. Cuenta en una bola y un strike. El batazo en foul por el lado derecho. La cuenta es de 1-2. Lo tienen cociéndose para Chocolate. Ay, ay, ay. No, le dijeron al DJ. No, esa no, no la ponga. Cuenta en 1-2. Esa debe ser una de las canciones que dispara una señal automática. Cuenta en 1-2. El batazo sale elevado. La pelota está en las tribunas. La señal automática debe salir de la tribuna. Tony Junior y amables televidentes. Una doble, por favor.
2: Así, con chilito o sin chilito, ya como usted guste. Pero...
1: con escarcha o sin escarcha, le van a preguntar.
2: Da sed. Esa y tragos de amargo licor deben de ser.
1: ¿Tú sabes dónde le está dando sed a la gente que está viendo el juego? En una tierra donde no conocen las manos calientes. Hermosillo, Sonora. ¡Wow! Saludo hasta Hermosillo,
2: todo
1: Sonora.
2: Sonora ya, sí.
1: A todo Sonora, y no se le calientan las manos de ninguno. Bajito el picheo, y menos en tiempo de verano.
2: No, qué...
1: ¡ah, caramba, mira! No lo decía por esto que vienen entrando aquí, pero también aplica.
2: También
1: sí, aplica,
2: señor.
1: Para ellos. Cuenta en 2-2.
2: Baja la temperatura.
1: ¡Ah, caramba! Cuenta en 2-2, 2 strike. Hay hombre en la inicial. Roel suelta hacia el plato. ¡Sí! Preguntan al auxiliar de primera y aquel dice, no me consultes conmigo, tú sabes que lo pasó, amargo chocolate. Aquí está entonces el out número 2, qué buen out, mi estimado Tony Álvarez, con ese picheo donde Rosario no tuvo frenos.
0: Sí, la verdad es que la colocación es importante y ahora viene Matis precisamente a hablar con... Roel Ramírez, porque viene Albert Lara, que también es un hombre peligroso, el segundo en el orden, es verdad. Ya se ha ido a morder el polvo en una ocasión, pero ya tuvo un imparable hace rato que trajo carrera. Así que es importante estar en el mismo canal que con Tomás Tellis. Y aquí unos últimos, como dicen por ahí, datos de Doug Mattis para su pitcher.
1: Sí, señor. Y ahora, bueno, la gente disfrutando de lo lindo en las tribunas. El equipo de los Toros está al frente 2-1. El que viene a consumir turno es un hombre bastante peligroso. Ya conectó sencillo para producir la carrera que los puso al frente.
2: Sí, además quien corre, Edgar Robles, también es muy veloz. Así
1: buen como corredor. Un atleta este hombre, que está en la inicial, como lo es, por cierto, el que está bateando. El picheo hacia el plato y la recta en strike. Dice, no. ¿Sabes qué? Consúltame eso ahí, dame el reto, le dice. Me toco aquí de una vez para decirte que no me gustó ese picheo. Bueno, te queda un reto, lo perdiste, no te queda ninguno. Vámonos, primer strike en la cuenta.
2: Lo terminas por ganar, ¿no? Creo que...
1: ¿qué ah, ¿no? Marcó? Lo termina
2: sí,
1: por ganar.
2: No.
1: Ah, y le dice, lo ganaste, ¿qué me está protestando? Le dice.
2: Oye, te lo estoy dando.
1: No te puedo decir la palabra correcta en la televisión, le dice, pero no moleste, por favor. Cuéntale una bola y cero strike. ¡Lo ganó! ¿Qué quieres? Le dice. Parecía la... no estoy escuchando. Yo solamente aquí estoy
2: interpretando,
1: creyendo que le dijo eso, Tony. Pero pareciera como un regaño del papá. Le dice, ¿qué me estás diciendo?
0: Y como que siguen en el mismo tema, porque el umpire algo le dice ahí a Lara, que también me voltea y le dice, no, ya te entendí, ya no me estás diciendo lo mismo. Pero bueno.
1: Cuenta en una bola y un strike. El corredor de primera abriendo. Hay dos out. Listo, viene hacia el plato. Swing y la abanica y le pregunta, ¿y ese qué fue? Strike el segundo, 1-2.
2: Un gran picheo de Roel. Sí, afuera, pero retador. Retando ahí, termina por ponerlo ya en 2 strikes. Importante ante un gran bateador. ¿Y esos te gustan también?
1: Ah, mi hermano,
2: esas canciones.
1: Foul. A la malla ese foul.

0: Mañana el juego 2, los abridores para mañana, ahí están en sus pantallas. Donis Medina estará por los toros, por fuera. Ligeramente abierto el picheo. El duelo de mañana, entonces, Adonis Medina contra Jaime Barría. Es el duelo de mañana, por lo que vi en las fotos. Vamos a revisar aquí en el Game Notes, porque... no me lo grabé. Por lo pronto, en cuenta de 2 bolas, 2 strikes. Estamos revisando.
1: Jaime Barría.
0: Jaime Barría, lanzamiento y sale el corredor en cuenta de 2-2.
1: Y Aldo Montes para el tercero.
0: Así que Aldo Montes en el tercero. Los toros contarán mañana con el señor Adonis Medina y con Daniel Martínez para el día domingo. La rotación de los toros, la rotación de los algodoneros. Gracias por acompañarnos en Toros Network esta noche. Vean este hombre que vino con su gorra gigante de los algodoneros Unión Laguna. Llamativo, cómo no, pintoresco el día de hoy. Cuenta de 2-2, alto y afuera, otra recta de 97, atacando la zona externa con ese picheo. Veremos si ahora viene pegado con este hombre que batea bien. De hecho, batea también hacia el lado izquierdo, que el cuadro está más cargado hacia el lado izquierdo. Cierto es, el tercera base en esta parte del juego ya tarde en el mismo, cuida la raya, pero también, ahí está el pitcher de mañana. Lanzamiento y el rodado sale por tercera, pero también el campo corto está más cargado porque el anterior hit de Lara fue precisamente en el hueco tercera short.
1: Sí, está un tanto recargado el parador en corto Guzmán, que si bien tiene un gran alcance aquí busca no regalar nada. La oportunidad para Lara, lo único que quizás o de alguna manera le regalan es el centro del diamante.
0: Ciertamente, la cuenta en 3-2, hay corredor en primera. Listo, Roel, que ha tenido un trabajo extenso el día de hoy. ¡Sí, señor! ¡Amargo! ¡Chocolate! Sin tirarle esponchado a Albert Lara para que caiga así el tercer out. Se va la parte alta del octavo. Los toros están al frente. 2-1 en un juegazo de pelota. ¡Picheo!
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6: Llega a relevar a Jacob Barnes, que lo hizo bien, le abrieron con hit, pero después salió el problema, par de chocolates en su labor. Aquí lo de Pérez, cabe mencionar, ya su segundo equipo en este año, el cuadro de algodoneros, había estado en Yucatán, no le fue tan bien en 10 juegos, ahí con 11 entradas de labor, le hicieron 7 carreras, 4 limpias en 9 imparables. Acá las cosas son un poquito diferentes. Apenas van 3 apariciones para él en su estadía en Laguna. Par de imparables, una carrera, le han hecho 3 innings de labor.
0: Aquí está enfrentando al campo corto de los toros de Tijuana Jonathan Guzmán, con un picheo pegado. Ahí viene Nevares también como nuevo catcher. Es Dean Nevares, el tijuanense, quien está ahora detrás del plato. Dean Nevares, se quedó entonces jugando la posición de catcher. Primero Clementina salió del juego, entró el corredor emergente. No es Nevares, para mí sí es Nevares, pero aquí dice Sequera.
1: Sí, aquí dice que es Joseph Sequera.
0: Bueno, vamos a ver. Yo pensé que era Nevares el que estaba ahí, así que quizás desde aquí creí eso, pero vamos a esperar para verlo. A veces, yo le voy a ser muy honesto, le voy a confesar algo. Le voy a confesar un truco. En algunas ocasiones uno no lee ni el apellido desde aquí, ni el número, porque hay algunos números que no son tan fáciles de distinguir. O no lo ves, porque está en una posición, no lo ves. Pero por la gesticulación, por la forma como se para, como lanza, tú empiezas a identificar a un jugador. Y en el caso de Nevares, que usa el número 5, no lo veo ahí en la espalda, pero creo que sí trae un solo dígito este.
1: Bueno. Lectura corporal. No, sí es el otro receptor.
0: Ah, okay.
1: Al parecer sí es Joseph Sequera. Creo yo, lo que viene es esa repetición. Acuérdate que tengo miopía, astigmatismo, para no me crean.
0: Y no he visto
1: ni
0: la cara.
1: Tony Álvarez nos podrá...
6: De mí no van a estar hablando.
0: ¡Epa! El batazo en foul ahora por el lado de la primera base.
6: Lo que es un hecho, Pana Junior, y digo, hablábamos temprano sobre el color del uniforme de algodoneros. Es curioso, ya me voy a meter en temas de uniforme, que francamente soy amante de eso. El color de los vivos, incluyendo el número, ¿qué les gusta que es? Es entre menta, verdosito, y aparte hay un contorno plateadón brilloso, que así, con todo y mis lentes...
0: No digo, se ve tan fácil.
6: No.
0: No se ve tan fácil, la verdad. Porque creo que esa misma situación que tú describes le hace como ser o recibir la luz directa y se pierde el número a la distancia. Cuenta en 0-2. Lanzamiento y un batazo de foul. Nos seguimos guiando por el Game Day. Ahora dice Nevares.
1: Okay. Entonces es Dean Nevares.
0: Yo creo que es Dean Nevares.
6: Yo también veo un dígito. Digo, ahorita que estaba calentando Pérez con él, yo también veía un dígito en su espalda y me guié por eso en ese sentido, pero...
0: Vamos a esperar, porque yo no lo he podido ver. El lanzamiento queda alto.
1: Pero por la carrocería, ¿no?
0: El umpire también aquí, bueno, ahí está exactamente detrás de él, imposible que lo podamos ver.
1: Por la carrocería, como lo comentas. La expresión corporal que decías hace un momento, ¿no?
0: Cuenta en 1-2, aquí está Pérez. Otro equipo para él, lanzamiento y abanica amargo. Chocolate, sí, Dean Nevares. Ya no hay duda. Estamos viejos, pero todavía los lentes me funcionan.
1: Sí, todavía. Las luces altas.
0: Esas son las que me cuestan. El largo alcance es el problema.
1: Qué gran duelo estamos teniendo, sí, definitivamente. Señor. El picheo sigue mandando para Toros. Es importante el capitalizar los corredores que se dejan las almohadillas, porque no se ha bateado tanto estas últimas semanas y han sido juegos así, donde los pitchers no han tenido margen de error.
0: Ciertamente, y aquí está bateando Isaac Rodríguez ante Pérez. A Pérez yo lo recuerdo con el equipo de Durango. Vamos a revisar aquí en la página de Baseball Reference, pero me parece haberlo visto ahí el año pasado a Héctor Pérez. Este jugador de béisbol que está, como ya nos decía Tony, en su segundo equipo de temporada, porque empezó con Yucatán. Héctor Pérez de Santo Domingo. Hay un reto aquí ante este picheo por parte del equipo de los... No, bola, el lanzamiento lo pidió Nevares, lo falló.
6: Y luego
0: la cuenta
6: Isaac.
0: Es dos y nada. A Isaac, sí.
6: Diciéndole a Nevares, estaba bajito.
0: Tampoco así.
6: Clásico Isaac.
0: 2020 y 2023, este hombre lanzó en Grandes Ligas. En el 2020 con Toronto, en el 2023 lo hizo con el equipo de Tampa Bay. Línea. La pelota cae de hit en el lado izquierdo. Isaac, de primera para segunda, ¿no? Se regresa, dice, ay, asustan. Me voy para atrás. Se queda en la inicial después de dos out. Aquí hay un batazo de imparable. El segundo, tercero que batea Isaac en el juego, por cierto.
1: Es el tercero de Isaac y el segundo con dos outs ya, alargando tanda. Lo hizo en el sexto capítulo, donde logró anotar esa segunda carrera que tiene arriba a los Toros. Y con un out fue su imparable del primer capítulo. Así que noche de tres imparables para el Capi.
0: Yo lo estaba confundiendo. Este hombre no había lanzado en la liga. Apúntame el error a mí. Es el primer año que está ahí. Llegó con Yucatán. Y ahora está con Unión Laguna. Antes de eso no había trabajado en la Liga Mexicana de Béisbol Banorte. Por lo pronto, el que batea es Hernán Pérez. Ya le pasaron el primer disparo y es la primera mala. El hombre del juego hasta el momento con su batazo. El que puso al equipo de los Toros con dos rayitas, las cuales están siendo ahora mismo las dos carreras que mantienen al frente a los Toros. En primera, epa, con ese globito, cuidado. ¿Sabes a quién me recordó tirando con ese globito primera? Claro que aquel no era derecho. Al señor Jonathan Lester. John Lester. Tirando con esos globitos a la inicial. Tremendo dominio en loma, pero cuando tiraba para primera, no chance. Cuenta en una bola y cero strike. El que está bateando es Hernán Pérez. Aguanta el swing, pero no hay necesidad de aguantarlo o de hacer swing, porque la bola cae en strike.
1: Como aquel que decía que no sabía revirar porque no se le envasaba.
0: Bueno. El gran Peluche Peña, un saludo para él. Yo no conozco eso de revirar. No sé cuál es la técnica. A mí no se me envasa. Lanzamiento, línea. Con autoridad la bola. Va al central, se tira. El conejo en la sección. Apúntamela, por favor. Vaya otra más en este parque que hace Edgar Robles de visitante. Hace años se robó un jonrón, lo trajo detrás de la barda. Ahora se robó un extra base. Vean esto, cómo se tira la engarza. Vámonos a la pausa.
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6: Grandes números de Brett the Gus, ahí los ve en pantalla.
0: Ajá, escúchala.
6: Ahí está, listo, ok, ya nos motivamos más con la presentación. Brett the Gus en 15 innings y 2 tercios, 9 salvamentos, 0.57 en porcentaje de carreras limpias admitidos, y bueno, sumémosle 17 chocolates a su labor luego de enfrentar a 57 bateadores.
0: Sí, señor. Brett the Gus en una temporada excepcional. Zach le un rodado por parte de Mason Martin. La toma Gus y le dice, toma la primera base por debajo del brazo para salir rápido dentro. 1-3. Cayó el out 25 del juego. No olvidemos, es un equipo de Unión Laguna que está cayendo por la mínima diferencia.
1: Sí.
0: No hay mucho margen de error aquí el día de hoy.
1: Es por ello la importancia de dominar a Mason Martin, que no ha visto la suya esta noche. No ha podido sacar la pelota del cuadro. Dos ponches, un batazo a la primera y un batazo al pitcher.
0: Mientras tanto, aquí viene Manuel Rivera, que por cierto tiene ponche y dos rodados al campo corto. El lanzamiento por la esquina de afuera. Ese picheo que va a la esquina de afuera para el boricua. Emmanuel Rivera en cuenta de una bola y cero strike. Emmanuel Rivera de Mayagüez, Puerto Rico. Swing y la abanica. los Indios de Mayagüez, el equipo histórico de la liga, ahora Liga de Béisbol Profesional Roberto Clemente, como se le llama a la liga de Puerto Rico. El batazo va hacia el lado derecho, va corriendo para atrás el primera base, se detiene, levanta el guante y la atrapa. Han caído en este juego un total de 26 out. Cuidado, porque no hay 27 y hay que tener mucha cautela contra el que viene, pero ahí está Brett DeGoss, la carta más fuerte de los Toros. No se pierda al finalizar el juego, el postgame.
1: Quédese con nosotros, acompáñenos para hablar acerca de cada detalle de este encuentro en el postgame. A los Toros, la efectividad de Toros de Tijuana en el noveno capítulo es de 1.50. En todos los encuentros, lance quien lance, de 1.50. El de Algodoneros Unión Laguna es de 3.33.
0: Ajá. Ahí está entonces el que batea. Y San Díaz, hablando de boricuas, este también es de la Isla del Encanto, la tierra de Roberto Clemente y de Héctor Lavoe. Ahí nomás. Cuenta en cero bolas y un strike. Lanzamiento bajito por fuera. Bueno, puedo nombrar otros tantos al cero, porque vale, casi todos los conozco. Ahí sí no. ¡Epa! Ajá. Este no es la del moño colorado, este es el de la camisa colorada. Cuenta en una bola y un strike. Hay dos out. Lanzamiento que engaña al bateador, lo pone en cuenta de 1-2. Una bola, dos strike para Isan Díaz, el hombre que viene entonces aquí a trabajar ante el cerrador Brett DeGoss. Listo el señor DeGoss. Suelta línea, la pelota va a caer de hit por el lado derecho. Rápido va por ella el jardinero Dan Rivasquez y este hombre dice: yo no quiero ser el último out. Así que aquí hay dos fuera, corredor en la inicial representando el empate, Tony Álvarez. Ahora viene a batear otro hombre con poder.
6: Cuidado con Luis Díaz, par de rolas al cuadro en sus primeros dos turnos, después bola ocupada, se envasó y ahí en esa jugada curiosa en la que había agarrado en segunda base a Javier Díaz. Él fue puesto out 1-4-5, moviéndose de la inicial a la segunda, pero porque no pisó la segunda colchoneta, ahí lo tocaron y fue puesto fuera.
0: Ciertamente, y ahora DeGoss enfrentando a este hombre que saca un batazo a banda contra la bola, va a caer rápidamente, va por ella el señor Dan Rivasquez, corredor pasa por segunda y va a tercera. Señores, hay dos hombres en circulación, hombre en tercera, hombre en primera. Y esto se pone un poco más complicado cuando viene un bateador emergente a consumir turno. Es Mervis Matthew Jarrett. Mervis es el que viene entonces a tomar turno en esta ocasión. Este no lo habíamos visto dentro de la actividad regular con el equipo de los Algodoneros Unión Laguna, y también habrá corredor emergente, mi estimado Tony Álvarez.
6: Sí, está saliendo ya Díaz, y al menos aquí de cerquita con todo y la información que tenemos se nos complican los números. Eso es Ramón Mora, el veloz Mora en la inicial, porque él representa la potencial carrera pues de la ventaja para estos algodoneros, que bien decías ahorita, pana, pues van 26 outs.
0: Sí, no los... se puede confiar, la diferencia es mínima. Y aquí está DeGoss, suelta hacia el plato, lo engañó, primer strike.
1: Los Díaz son los mejores bateadores en mayo para el equipo de Algodoneros. Y San Díaz bateaba 426 antes de este encuentro, donde ya tiene dos imparables, y Usniel Díaz bateaba 415.
0: Y ahora por tercera está Díaz, en primera está Mora, lanzamiento, strike. Buen picheo, y aquí lo tienen en cuenta de 0 y 2. Cociéndose para chocolate el bateador de turno. El hombre que está entrando de emergente es Matt Mervis. Según lo que registra el Game Day, aquí dice que se llama también Jared. Así que Mervis en cuenta de 0 con 2. De Go, suelta, swing y la abanica. Que suene la chona. Amargo, chocolate. Gana el equipo de los Toros 2-1 en un juegazo donde el picheo estuvo a la altura por ambos lados. Es más, la presión de Laguna llegó hasta el último instante del juego. Tremendo duelo donde los Toros consiguen su victoria 21 de la campaña y ahora con 21-9 siguen comandando en el norte. Se pondrán los algodoneros con 12-19. Haremos una pequeña pausa para regresar al postgame de este juego, donde Tijuana gana 2-1.
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0: ¿Te imaginas compartir tu vida con un compañero que puede vivir 100 años?
1: ¿Un amigo emplumado que si pierde a su pareja puede caer en depresión como tú o como yo?
0: Las aves no son juguetes. Son seres con emociones complejas que merecen un hogar para toda su vida.
1: ¿Estás realmente preparado?
0: Aunque durante siglos hemos tenido aves en casa, la verdad científica es clara: no son animales domésticos.
1: Sus comportamientos siguen siendo instintivos y salvajes.
0: Una cacatúa puede vivir hasta 100 años, un loro entre 60 y 70, un cisne 30, incluso un periquito australiano vive de 5 a 8 años. Aquí viene algo hermoso y desgarrador. Especies como loros, guacamayas, pericos y cacatúas son monógamas. Tienen una sola pareja toda su vida. Si en cautiverio no tienen pareja, crean ese vínculo contigo. Te eligen como su compañero de vida. Pero cuando su pareja muere, ya sea ave o humano, pueden caer en depresión profunda. Por eso, adoptar un ave no es como comprar una planta. Es como adoptar un hijo de plumas que podría sobrevivir a tus propios hijos. Antes de adoptar, pregúntate: ¿tengo espacio suficiente para que viva dignamente? Cada especie necesita alojamiento específico. ¿Puedo costear su alimentación? Los carroñeros necesitan comida refrigerada. Otros requieren amplia variedad de frutas frescas diariamente. Y algo crucial, asegúrate de su procedencia legal. Las aves de criadero o capturadas legalmente están anilladas o tienen chip. Si no tiene identificación, probablemente viene el tráfico ilegal. No fomentes ese crimen.

0: Las aves son maestras del disfraz. No muestran signos de enfermedad hasta que están gravísimas. Por eso necesitan visitas veterinarias periódicas.
1: Y cuidado, pueden transmitir enfermedades como la clamidia aviar.
0: El humano se contagia al contacto con aerosoles de materia fecal o secreciones respiratorias de aves enfermas. Por eso, la higiene de su espacio es fundamental, no opcional, obligatoria. Entonces, antes de llevar un ave a casa, pregúntate honestamente, ¿puedo comprometerme por décadas? ¿Tengo espacio, dinero, tiempo? ¿Estoy dispuesto a ser el compañero de vida para siempre de una ave monógama? Porque adoptar un ave no es tener una mascota. Es asumir la tutela de un ser que podría sobrevivirte, que puede deprimirse si lo abandonas, que te elegirá como familia. Y eso es un privilegio y una responsabilidad de por vida.

0: un guión de Leonardo Santiago con información del portal Ciencia UNAM. Les saluda Mónica Genis.
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2: Bienvenidas y bienvenidos a Revista del Consumidor Radio. Soy Joy Ramírez. Hoy, en el Platillo Sabio Profeco, nos acompaña Mati Vargas, cocinera tradicional queretana, quien nos va a enseñar a preparar unas deliciosas salchichas a la mexicana desde cero. Bienvenida, Mati.
3: Gracias, Joy. Esta receta les va a encantar. Comenzamos. Los ingredientes que necesitamos para hacer las salchichas caseras son 1 kilo de pechuga de pollo, 400 gramos de hielo picado, 200 gramos de lardo de cerdo o lomo de cerdo, 140 gramos de fécula de maíz, 20 gramos de sal, 16 gramos de cebolla en polvo, 8 gramos de fosfato de sodio, 8 gramos de sal cura, una cucharadita cafetera de paprika, agua, funda de celulosa para la salchicha e hilo de algodón. Para nuestra preparación de salchichas a la mexicana, requerimos 2 jitomates medianos en cubos, media cebolla fileteada, un chile verde, un diente de ajo fileteado, cilantro picado, sal al gusto, aceite y 6 de las salchichas que vamos a preparar cortadas en rodajas. Comenzaremos preparando el embutido. Primero, cortamos la carne en cubos pequeños y la ponemos en la licuadora junto con las sales mezcladas. Y mientras se licúa, agregamos una tercera parte del hielo molido. Además, añadimos nuestro colorante natural, que es la paprika. Luego, el lardo de cerdo o lomo de cerdo. Y al final, el resto de los ingredientes, incluyendo el hielo. Licuamos hasta que se integren bien los ingredientes y reservamos la mezcla en un bowl. Ahora, para darle forma a las salchichas, colocamos la mezcla dentro de la manga y embutimos en la funda de celulosa, rellenando a presión las tiras largas y atamos por uno de los extremos. Dividimos las salchichas en porciones atándolas con hilo de algodón. Para cocinarlas, colocamos las tiras de salchichas en las bolsas resellables de grado alimenticio y extraemos la mayor cantidad de aire posible. Calentamos previamente el agua a punto de ebullición, introducimos la bolsa de salchichas y cocinamos de 30 a 40 minutos. Al finalizar la cocción, sumergimos las salchichas en un bol con agua fría y hielos. Esto es para crear un choque térmico y las llevamos a refrigeración por 24 horas. Es muy importante que no retiremos la funda de celulosa hasta que las vayamos a usar. Ya seleccionadas, las colocamos en una bolsa al alto vacío para almacenarlas en el refrigerador. Estas salchichas pueden durar una semana almacenadas en refrigeración dentro de la bolsa. Ahora vamos a llevar estas salchichas caseras a otro nivel. Para su preparación, agregamos aceite en una cazuela y sofreímos la cebolla, el ajo e incorporamos las rodajas de salchicha. Agregamos el chile picado y después el jitomate en cubitos. Sazonamos con una pizca de sal y colocamos un poco de cilantro picado. Por último, dejamos cocinar por 10 minutos aproximadamente hasta que todo quede bien integrado. Recuerden que el platillo sabio Profeco es fácil de preparar, tiene buen sabor, aporta un balance nutricional y rinde para varias porciones. Anímense a prepararlo y cuéntenos en nuestras redes sociales cómo les fue. Yo soy Mati Vargas, cocinera tradicional queretana, y fue un gusto cocinar con ustedes.
2: Muchas gracias por acompañarnos.
3: Gracias a ti.
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1: ¿Qué tal, querido público de Esquina 32 Radio? Yo soy Danny Oz y ya llegamos, ya estamos aquí en vivo y en directo en Health, Beauty and More, su revista semanal de todo sobre la salud, la belleza y un poco más. Aquí tenemos invitados a los doctores de PBM, Centro Médico de Alta Tecnología, que nos acompañan en cabina. Doctores, muchas gracias por estar con nosotros el día de hoy. La doctora Ana Bojorquez, el doctor Julio Valdés y el doctor Carlos Guerrero.
2: Gracias, Dani.
3: Muchas gracias, Dani.
4: Buenas tardes.
1: El tema de hoy, doctores, es el autismo, ¿verdad? Y cómo podemos intervenir desde la medicina integrativa. Excelente tema que nos traen, doctores. Es un placer tenerlos aquí con nosotros. Siempre nos traen temas de gran importancia para nuestro público de Esquina 32 Radio. De nuevo, bienvenidos. Hablando, ya tocando el tema del autismo, que afecta cada día más y cada vez más familias se ven afectadas por el autismo. Antes de esto, antes de diagnósticos, doctores, antes de estudios o de tratamientos, quiero que pensemos en una historia. También ustedes, queridos radioescuchas, que están sintonizados ahorita a través de Party Mix 99, Party Mix 106.7 y La Calurosa 100.3, cubriendo todo el sur de California y Baja California. La historia, pensemos en esta historia. María recuerda el momento en que algo cambió. No fue un momento dramático. No hubo una urgencia médica, fue algo mucho más sutil, el silencio. Su hijo Mateo no respondía cuando lo llamaban, no sostenía la mirada, no señalaba lo que quería. Era como si el mundo estuviera ahí, pero él lo viviera de otra manera. Pasaron semanas, luego meses, hasta que luego una palabra que transformó todo: autismo. Y con esa palabra llegaron muchas otras. ¿Por qué? ¿Fue algo que hice? ¿Se puede tratar? ¿Hay algo que pueda ayudar a mi hijo? Hoy vamos a responder esas preguntas, pero desde un lugar distinto. Desde la ciencia, sí, pero también desde la comprensión. Y para eso, pues de nuevo me acompañan los doctores de PBM, Centro Médico de Alta Tecnología, la doctora Ana Bojorquez, el doctor Julio Valdés y el doctor Carlos Guerrero. De nuevo, bienvenidos, doctores.
2: Gracias.
4: Gracias, Ani.
5: Doctora, vamos a empezar por lo esencial, ¿no? Cuando hablamos de autismo, ¿de qué estamos hablando?
2: Hablamos de una condición del neurodesarrollo, es decir, el cerebro se desarrolla de una manera distinta desde etapas tempranas de la vida. Esto impacta principalmente la comunicación, la interacción social y la forma en la que se procesa esta información.
1: Muchas gracias, doctora Ana Bojorquez. Y algo importante, hoy escuchamos mucho más sobre autismo.
5: Sí,
1: Julio.
5: Así es, y eso tiene dos razones muy importantes. Por un lado, que ya existen más herramientas para diagnosticarlo, y por otro, que ya existe mayor conciencia de este trastorno. Eso nos permite identificar casos antes y también acompañar mejor a los pacientes.
1: Ok, entonces no es que apareció, es que ahora lo entendemos mejor.
4: Exactamente, y entenderlo mejor nos permite intervenir a mejor tiempo y de mejor manera y ofrecer más oportunidad de corregir el problema.
1: Excelente, doctor Guerrero. En estos momentos voy a tomar un momento para anunciar los números telefónicos, querido público, para que se comuniquen. El tema de hoy es el autismo. Cualquier pregunta que tengan es bienvenida. El número desde Estados Unidos es el 619-732-1800. 619-732-1800. Desde México es el 664-974-9396. 664-974-9396. Y por WhatsApp, por supuesto, pueden enviar un WhatsApp al 663-406-0319. 663-406-0319. Ya regresamos.

0: Seguimos en Health, Beauty and More, aquí con el doctor Valdés y la doctora Ana Bojórquez y el doctor Carlos Guerrero de PBM, Centro Médico de Alta Tecnología. El tema de hoy, el autismo. En este segmento hablaremos sobre el origen biológico, sin culpa, conciencia. Así es. Doctor Valdés, hay una pregunta que todos los padres se hacen y muchas veces con culpa. ¿Qué causa el autismo?
1: Esa es una pregunta muy importante y lo primero que tenemos que aclarar es esto. No hay una sola causa que pueda definir el autismo y no es culpa de los papás. El autismo es el resultado de múltiples factores que contribuyen.
0: Eso hay que subrayarlo, ¿eh?
1: Totalmente, porque sabemos que existe una base biológica que incluye la genética, un aspecto, digamos, hereditario hasta cierto punto. Pero también existen otros procesos como la inflamación, alteraciones en el metabolismo celular y también en el funcionamiento cerebral.
0: Gracias, doctor Julio. Doctor Carlos Guerrero, ¿y cómo entra el cerebro en esto?
2: Bueno, hay muchos pacientes que vemos con diferencias de conductividad cerebral, su conducta cerebral es diferente en todos. Unos están muy acelerados, otros están pues muy pasivos, y entender esto nos ayuda muchas veces a buscar conductas que puedan corregir el daño.
0: Gracias, doctor Carlos Guerrero. Doctora Ana Bojórquez, ¿eso ayuda a entender por qué el espectro es tan amplio?
3: Exactamente, Dani. No hay dos pacientes iguales, independientemente de que tengan el mismo diagnóstico, todos son totalmente diferentes.
0: Ahora, ¿el entorno también influye, correcto?
2: Efectivamente. Puede haber una inflamación durante el embarazo, una infección, una exposición al ambiente tóxico, pero también algo clave, el estado nutricional.
0: ¿Eso desde etapas tempranas?
3: Sí, Dani. Incluso desde antes del nacimiento, el entorno influye en cómo se desarrolla el sistema nervioso del bebé.
0: Entonces, doctor Julio Valdés, no es un evento, es un proceso, ¿verdad?
1: Exactamente, es un proceso y eso nos va a llevar a una pregunta diferente. ¿Qué está pasando en ese organismo que desarrolló este trastorno?
0: Y ahí aparece un concepto fundamental, la epigenética. Al regresar, doctor Julio Valdés, hay que tocar este tema, ¿no? De lo que significa lo que es la epigenética.
1: Así es un tema muy importante, ¿no? Y ayuda también a dar tranquilidad a los papás para saber que no todo depende de ellos, no es algo que ellos hayan hecho mal.
0: Excelente. Entonces, sí es. Excelente, excelente. Querido público, comuníquense al 619-732-1800. Así es, querido público de Estados Unidos, se pueden comunicar con cualquier pregunta al 619-732-1800. Desde México pueden marcar el 664-974-9396, 664-974-9396. Por WhatsApp se puede enviar un mensaje, claro que sí, al 663-406-0319. 663-406-0319. PBM, Centro Médico de Alta Tecnología, le espera para cualquier pregunta que usted tenga. Todas las preguntas son bienvenidas, así es que hagan sus llamadas y le atenderán con mucho gusto. 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Así es que toda esa gente que nos rodea, o sea, todas las ciudades, todos desde el norte y el sur de la frontera, estamos privilegiados de tener este tipo de centro médico de alta tecnología, porque no hay muchos en el mundo. Esta es una tecnología que vamos a estar explicándola. Es medicina que se viene desarrollando desde los 1960, ¿verdad, doctor Julio?
1: Así es. Ya tiene mucho tiempo de desarrollo. Desgraciadamente aquí en Latinoamérica todavía no ha llegado a explotar como debería y por eso queremos concientizar a la población.
0: Muy bien, doctor Julio. Querido público, ya volvemos.

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0: Ya estamos de regreso aquí en Health, Beauty and More, su revista semanal donde hablamos de temas que tienen que ver con la salud y la belleza y un poco más. Yo soy Danny Oz, aquí en Esquina 32 Radio. Querido público, muchas gracias por sintonizarnos. Con nosotros aquí en cabina están los doctores Ana Bojórquez, el doctor Carlos Guerrero y el doctor Julio Valdés. Doctores, muchas gracias por seguir aquí con nosotros en cabina y por traernos este tema tan importante de lo que es el autismo.
1: Gracias, Daniel.
2: Con mucho gusto.
0: Epigenética, donde todo cambia. Doctora Ana, ayudemos a entender esto claramente. ¿Qué es la epigenética?
1: Bueno, antes de poder describir la epigenética, voy a mencionar que la genética es con lo que nosotros nacemos. Uh-huh. Esa unión entre mamá y papá junta los cromosomas y nos da a cada individuo una genética única. Okay. Esa genética no se modifica, no se cambia, con ella nacemos. Un ejemplo es decir que la genética de cada quien es como un piano. Todos nacemos con un piano y nacemos con nuestras teclas, con los diferentes tonos. La epigenética es la forma como todo lo que está alrededor de nosotros nos puede modificar. La nutrición, el smog del medio ambiente, a qué nos dedicamos, si somos deportistas o no, si somos gente que maltratamos a nuestro cuerpo, no dormimos, si dormimos. Todas esas interacciones modifican la genética con la que yo nací y a eso le llamamos epigenética, lo que está alrededor. Entonces todos nacemos con un piano, pero cada quien toca la música diferente. ¿Por qué? Porque yo puedo ser una persona que esa música estoy bien acelerada y acá toco rock y tremendo porque le estoy dando a mi cuerpo mucho desgaste y muchas contaminaciones y muchas cosas, pero también puedo ser una persona que mi música es clásica, tranquila y yo me dedico a ser una persona que alimenta bien a mi cuerpo, que lo nutre, que lo descansa y que vive de una manera más sana. Es, por decir así, un ejemplo de cómo la epigenética puede darme trastornos y llevarme a una patología dependiendo de cómo yo trate mi cuerpo.
0: Es decir, no todo está definido.
3: Exactamente, no todo está definido. Como dijo la doctora, un ejemplo, uno podría tener una estatura definida por el promedio entre su papá y su mamá. Usted va a medir un 80 cuando crezca, pero pues si tiene desnutrición, no va a llegar a la estatura indicada.
0: Claro.
3: Y eso es lo que estudiamos con la epigenética, porque un paciente, aunque tenga una predisposición genética, el entorno es el que finalmente define cómo se va a expresar esta predisposición genética.
0: Y precisamente eso cambia todo.
1: Completamente. Porque entonces un margen totalmente de intervención, pues no tenemos, ¿no? Depende de cada quien.
0: ¿Intervención en qué sentido?
3: Podemos hacer intervenciones en el aspecto nutricional de los pacientes con autismo, en el aspecto inflamatorio, en el aspecto del metabolismo celular, porque también se conoce cierta etiología de alteraciones de la energía celular en pacientes con autismo, y en la manera en la que el cuerpo del pacientito está funcionando en el momento que lo estamos tratando. Por ejemplo, aquí en PBM realizamos el estudio de epigenética para detectar déficits nutricionales específicos del paciente y exposiciones ambientales que podían predisponer o mantener un estado complicado del paciente, por ejemplo, exposición a metales pesados, ¿no?
0: Uh-huh. Eso es clave, porque entonces no es generalizado, ¿verdad?
2: Exacto, no tratamos autismo como tal, tratamos las alteraciones que va presentando el paciente, el niño, alteraciones biológicas, y vemos sus necesidades y las corregimos de alguna manera con los tratamientos que aquí tenemos.
0: Excelente, doctor Carlos Guerrero. Doctora Ana Bojórquez, eso precisamente permite personalizar, ¿cierto?
1: Sí, porque pues cada niño, cada individuo es totalmente distinto, diferente, tiene necesidades específicas. Por eso el estudio que nosotros hacemos va enfocado en encontrar cuáles son las deficiencias de cada niño, cuáles son las alteraciones en microbiota, en sistema nervioso, en sus alteraciones porque no desarrolló el habla adecuadamente, o dependiendo, el autismo tiene muchísimas características. Y nosotros buscamos una a una, ya sea con las herramientas que se requieran. En este caso, la epigenética nos arroja mucha información.
0: Esto cambia completamente la perspectiva de diagnóstico a comprensión.
3: Así es, nos permite intervenir al paciente de una manera mucho más integral, ¿no? Y encontrar el origen. De hecho, nos ha tocado pacientes que no tienen un diagnóstico definido de autismo y aún así podemos beneficiarlos, ¿no?
0: Excelente, excelente. Querido público, muchas gracias por estar con nosotros. No se vayan, aquí estamos en Health, Beauty and More, su revista semanal con todo lo que tiene que ver con salud y belleza y un poco más. 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
0: 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Regresamos después de esto aquí en Health, Beauty and More, en esquina 32 Radio. Yo soy Danny Oz. Y siguen con nosotros los doctores de PBM, Centro Médico de Alta Tecnología, la doctora Ana Bojórquez, el doctor Julio Valdés y el doctor Carlos Guerrero. Querido público, ya estamos de regreso aquí en Health, Beauty and More. Nos escuchan a través de la 98.9 FM en todo San Diego y Tijuana. La 106.7 FM cubriendo todo el Valle Imperial y Mexicali. Y la 100.3 FM por allá en Ensenada, ese bello puerto de Ensenada. Con nosotros están los doctores representando a PBM, Centro Médico de Alta Tecnología, la doctora Ana Bojórquez, el doctor Carlos Guerrero y el doctor Julio Valdés. Doctores, de nuevo, es un placer tenerlos. Gracias por acompañarnos toda esta hora, hablando sobre el tema tan importante que afecta a muchas familias en ambos lados de la frontera, que es el autismo. Medicina integrativa, doctores. Ver el todo. A ver, doctor Guerrero, hablemos de medicina integrativa.
2: Bueno, la medicina integrativa es un enfoque que busca entender al paciente como un sistema, como un todo, no únicamente un síntoma. Buscamos alteraciones en todos los sistemas. No solo observamos la conducta o en este caso el diagnóstico de autismo, sino lo que ocurre a niveles inmunológicos, metabólicos, neurológicos, digestivo y el entorno del paciente.
0: Muy bien, doctora Ana Bojórquez, es decir, es ir más allá del síntoma, ¿verdad?
1: Exactamente, Dani. Muchos pacientes presentan dentro de muchas dificultades para llevar a cabo su vida normal, inflamación crónica, intestino permeable, alteraciones gastrointestinales, no controlar esfínteres, mal ciclo del sueño. Y todo esto es lo que tratamos aquí para mejorar su calidad de vida y la de sus familias.
0: Excelente. Doctor Valdés, ¿y cuando eso se atiende?
3: Podemos ver siempre mejoras en atención del paciente. He recordado algunos casos bien interesantes que los papás están preocupados por su hijo que tiene este diagnóstico, y en cuanto comienza el tratamiento o las primeras sesiones, notan que empieza a dormir mejor el pacientito, empieza a tener, por ejemplo, algo que tienen muchos los niños, se llama estereotipia, tienen tendencia a hacer patrones repetitivos, a comer los mismos alimentos, y notan cambios en ese tipo de frecuencias, ¿no? Además, mejoran su regulación emocional, dejan de tener rabietas o corajes y cambian sus procesos normales, interactúan un poco más con los papás, que yo creo que ese es un punto bien importante y es un aspecto emocional muy fuerte para los papás, ¿no?
0: Sin hablar de curar.
2: Exacto, no tratamos de hablar de curar. Lo que buscamos es corregir las funciones y lograr la recuperación de la salud del paciente.
0: Y es aquí, querido público, donde entra exactamente una herramienta interesante, PBM, la fotobiomodulación, ¿verdad?
1: Así es.
3: La fotobiomodulación, pues básicamente el nombre, ¿no? PBM, Centro Médico de Alta Tecnología, se llama PBM por fotobiomodulación, y es un proceso en el que estimulamos la actividad mitocondrial de las células. Básicamente lo utilizamos para múltiples propósitos, principalmente para objetivos inflamatorios, por ejemplo. Esa es una parte bien importante de nuestros manejos integrales y es algo único que podemos ofrecer aquí. No hay ningún otro lugar en Latinoamérica que tenga esta tecnología, porque nosotros podemos regular la intensidad de la terapia que estamos aplicándole al paciente para beneficiarlo. Entonces es algo muy, muy único que podemos ofrecer.
0: Y es, sobre todo, es una tecnología, querido público, que probablemente un gran número de ustedes que están sintonizados ahora no hayan escuchado, pero es algo que se viene desarrollando desde hace muchos años, ¿no?
3: Así es, digo, si uno habla desde tiempos inmemoriales, incluso antes de los 60, que ya habías mencionado en otra sección, sí. Ya se usaba el sol como terapia, ¿no?
0: Sí.
3: Para diferentes enfermedades, la gente salía a hacerse baños de sol, se hacían baños de luna, uh-huh. ¿Verdad? Nosotros lo que hicimos es agarrar estas frecuencias específicas, estas longitudes de onda infrarrojas no visibles, y utilizarlas para estimular la actividad mitocondrial. Ese es el propósito principal del tratamiento. No solo tratamos autismo, que es el tema del día de hoy, sino múltiples enfermedades, básicamente en todo el espectro de diagnósticos, ¿no? No solo limitándonos a esto, enfermedades inflamatorias, enfermedades vasculares, procesos infecciosos, heridas que tienen dificultades para regenerarse, problemas más específicos tipo quísticos, eventos vasculares cerebrales. Entonces tiene un espectro muy amplio de tratamiento.
0: Y doctora Ana Bojorquez, y algunas otras patologías, ¿no? Como, o sea, los tratamientos en PBM, Centro Médico de Alta Tecnología, que ya sabemos que obviamente mejora muchísimo lo del autismo. También se trata otras enfermedades crónicas que ya el paciente pudiera tener una terapia o un régimen de parte de su médico con algunas otras condiciones, por ejemplo el cáncer, ¿verdad?
1: Sí, el cáncer, si el paciente ya está en tratamiento con su médico oncólogo y tiene un tratamiento de base, y ese tratamiento de base normalmente da efectos secundarios como la quimioterapia, la radiación. Entonces nosotros aportamos mucho valor a esa terapia, a ese tratamiento del paciente, ayudándole con esos efectos secundarios gracias a la fotobiomodulación y a la medicina hiperbárica. En problemas inmunológicos también, en artritis reumatoidea, por ejemplo, el paciente continúa con su tratamiento de base, pero acude con nosotros para que sea más rápido el proceso antiinflamatorio, el dolor, y les va muy bien a los pacientes.
0: El pie diabético, el diabetes.
1: El diabetes, el asma, la hiperreactividad bronquial, la disautonomía. Tenemos muchísimos, una lista enorme de diagnósticos. Incluso un paciente que no tiene una patología, pero quiere él sentirse mejor, tener una mejor vida, tener un wellness, que ahora es como lo conocemos, o una terapia de longevidad, podemos dársela también.
0: Hasta hay atletas que sí. Visitan PBM,
1: sí,
0: para mejorar después de su jornada, ¿no? Aquí, después de su juego, después del boxeo.
1: Aquí tenemos muchos atletas de alto rendimiento que vienen ya sea por una lesión leve deportiva o porque quieren mejorar su rendimiento deportivo, y los podemos atender por cualquiera de las dos razones.
0: Excelente. Vamos a seguir, querido público, aquí en Health, Beauty and More. Comuníquense con cualquier pregunta que tengan y con mucho gusto se las van a contestar aquí a los números que les voy a dar. Desde Estados Unidos, 619-732-1800. 619-732-1800. 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Ya regresamos.

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3: ¿Qué tal? Ya regresamos aquí ya en la recta final del día de hoy en Health, Beauty and More. Yo soy Danny Oz. Gracias, querido público, por sintonizar Esquina 32 Radio, donde nos escuchan en todo San Diego y Tijuana a través de la 98.9 FM, Imperial Valley, Mexicali, a través de la 106.7 FM y en el bello puerto de Ensenada en la 100.3 FM. Y también a través de nuestras estaciones hermanas, la 1550 AM y la 800 AM también en el área de Tijuana y San Diego, y la 1190 en el área de Imperial Valley y Mexicali. Foto biomodulación, tecnología con contexto. Hemos estado hablando del autismo. Y aquí en PBM, Centro Médico de Alta Tecnología, hay un tratamiento excelente que puede ayudar bastante a mejorar muchas condiciones, inclusive el autismo, como ya lo habían explicado anteriormente en este programa los doctores. Fotobiomodulación, tecnología con contexto. Doctor Valdés, explíquenos esto.
4: La fotobiomodulación utiliza luz láser en longitudes específicas para producir estimulación de la función celular. ¿Qué es lo que pasa con esta terapia? Utilizamos esta longitud de onda que atraviesa la membrana celular, atraviesa el citoplasma de la célula y llega hasta un órgano, un organelo que se llama mitocondria. La mitocondria es la central de producción de energía celular. Al igual que una persona requiere energía para realizar cualquier actividad, la mitocondria también requiere energía para producir cualquier actividad. Entonces, cuando utilizamos esta fotobiomodulación en el cerebro, podemos estimular la producción de energía celular, lo cual ayuda a reducir inflamación y a favorecer también la actividad neuronal. Ayuda a mejorar la neuroplasticidad de los pacientes.
3: Ok, excelente. Y aquí en PBM, Centro Médico de Alta Tecnología, ¿cómo es que lo aplican ustedes?
4: Es importante aclararle a los papás que nuestra terapia es una terapia no invasiva, no causa dolor, no causa molestias. Hemos tratado niños con trastorno del espectro autista bastante avanzado, con éxito. O sea, no sufre el pacientito cuando le estamos aplicando la terapia. Y la utilizamos principalmente mediante puntos en la cabeza, con un aplicador especial, transcraneales, y también aplicamos puntos abdominales. Quisiéramos tener un show de 2 horas para explicarles toda la etiología de este trastorno del espectro autista, pero usamos puntos abdominales porque trabajamos tanto el cerebro como un eje que se llama eje intestino-cerebro. ¿Qué es lo que pasa? Como una de las múltiples causas de este trastorno, hay alteraciones intestinales, una disbiosis, y eso causa inflamación. Esta inflamación intestinal causa alteraciones cerebrales. Por eso los pacientitos con autismo les ponemos puntos tanto en el cerebro, en el cráneo, como en el área abdominal.
3: Y cuando hablas de puntos, no es necesariamente nada invasivo, sino nada más aplicarle un tipo de luz.
4: Así es, justamente. ¿Tipo de luz? Es una luz láser, en frecuencias infrarrojas. Uh-huh. Y justamente la semana pasada teníamos un pacientito de 2 años, uh-huh, que estábamos todavía como en la preparación, viendo cómo toleraba el tratamiento. No le iniciamos ninguna terapia, simplemente llegamos con el aplicador, se lo pusimos en la cabeza. Nomás se nos quedó viendo un ratito así como confundido, sí, pero pues no causa ninguna molestia, ¿no?
5: No se siente nada.
3: No pica, no duele.
5: No.
3: No quema.
5: Totalmente no invasivo.
3: Excelente, excelente. Y doctor Guerrero, ¿esto afecta de alguna manera la electroquímica cerebral?
6: Bueno, esto permite influir exactamente en la actividad electroquímica del cerebro. De alguna manera se corrigen las ondas, como decía el doctor Julio, para corregir.

0: dirigir esas frecuencias con esta luz.
1: O sea que no es solo cerebro aislado.
2: No. El cuerpo funciona como un sistema, y que tengamos una alteración en nuestro sistema nervioso, nuestro sistema neurológico, tiene también un enfoque intestinal, sobre todo en el autismo. Entonces tenemos que tratar las dos cosas, tanto la parte de intestino permeable, el eje intestino-cerebro, y ayudarle un poquito en sus alteraciones neurológicas o sus déficits neurológicos para empujarlos gracias a la terapia de fotobiomodulación.
1: Muchas gracias, doctora Ana Bojórquez. Doctor Julio Valdés, es importante, creo, aclarar lo que es esta herramienta, ¿no?
3: Sí, claro, es importante mencionarle a los familiares, ¿verdad?, que esta terapia no es una cura milagrosa. Obviamente quisiéramos decir que un niño llega y sale caminando de aquí completamente normal. Lo importante es ayudar al paciente a mejorar dentro de un abordaje integral. No estamos reemplazando la terapia del lenguaje, no estamos reemplazando la terapia física, no estamos reemplazando nada, estamos ayudando nada más a que todas esas terapias sean más efectivas, ¿no?
1: Excelente, excelente. Doctores, doctora Ana Bojórquez, doctor Carlos Guerrero, doctor Julio Valdés, para cerrar el show del día de hoy, antes de dar la información para los números de contacto, piensen en un mensaje para las familias, para que ustedes directamente les den esos mensajes, ¿no? Mientras tanto, voy a dar los números. 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Aunque toda esta área es una zona muy segura, está hermoso el lugar. En cuanto usted entra, siente alivio. Y la atención que van a recibir es impecable. La mejor atención al cliente y al público y a los pacientes que se presentan para una evaluación completamente gratis. La evaluación, ¿verdad, doctores?
2: Completamente gratis, Dani.
1: Excelente. Ahora, doctores, ya antes de cerrar, ahora sí, muy importante, ¿no? ¿Qué mensaje quisieran mandarle ustedes a las familias
2: con un pacientito con autismo?
1: Sí.
2: Que no están solas, que aquí en PBM podemos asesorarlos, guiarlos y tratar a esos pacientes de una forma integrativa.
1: Ok, excelente. Doctor Julio Valdés.
3: Pues que al comprender la biología estamos abriendo nuevas posibilidades para los pacientes.
1: Muy bien. ¿Y doctor Carlos Guerrero?
4: Pues en PB hemos desarrollado terapias encaminadas a lograr la recuperación de la salud de estos pacientitos con terapias no invasivas e integrativas.
1: Excelente. Doctores, fue un placer realmente tenerlos aquí en cabina el día de hoy en Health, Beauty and More. Muchas gracias. Los invito para que vuelvan la próxima semana con temas muy interesantes aquí en Health, Beauty and More, ¿ok?
2: Muy bien. Gracias, Dani.
3: Muchas gracias, Dani.
1: Muchas gracias, querido público. Hasta pronto.
2: Gracias.

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